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Yo soy Carolyn Méndez, quien te acompaña. Saludos especiales para Nixelma, quien está en sintonía a través de la aplicación La Música. Es gratis y tú también puedes descargar

0: Todavía.
1: El nuevo Sol 97.1, el líder en variedad y diversión en Tampa. Yo soy Caroline Méndez, quien te acompaña a disfrutar de este domingo. Y te cuento que Lupin Pharmaceuticals retiró voluntariamente más de 2.5 millones de frascos de gotas oftálmicas de suspensión de acetato de prednisolona por la posible presencia de una sustancia extraña. Esto según lo informó la FDA.
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Yo soy Caroline Méndez, quien suena en tu radio. Y te invito a que mantengas la sintonía, porque a las 8:54 vengo a regalarte un par de boletos para nuestro privado en vivo con Melina León.

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0: Salud.
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0: el nuevo Sol 97.1, el líder en variedad y diversión en Tampa. Yo soy Caroline Méndez, quien te acompaña a disfrutar la noche de este domingo 12 de julio. Y si tú estás llegando a tu destino y te vas a desmontar de tu vehículo, pues yo te recomiendo que te descargues la aplicación La Música, porque es gratis y así me puedes llevar contigo a donde quiera que vayas.
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El nuevo Sol 97.1, el líder en variedad y diversión en Tampa. Yo soy Carolyn Méndez, quien te acompaña, y te tengo una preguntita. ¿Te sientes despechada o despechado y quieres gritarlo a los cuatro vientos? Pues en unos minutos yo te vengo a decir cómo tú te puedes ganar esos boletos para esta noche de despecho junto a Melina León.

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Yo soy Caroline Méndez, acompañándote a disfrutar la noche de este domingo. Y yo paso a invitarte a que nos sigas en todas nuestras redes sociales. 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
3: Ajá. 12 discípulos. 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

El nuevo Sol 97.1, el líder en variedad y diversión en Tampa. Yo soy Caroline Méndez, quien te acompaña. 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
2: Y en la línea tenemos directamente desde Miami, Florida, ahora residiendo en el área de Spring Hill, a Iliani. Sabe que ya nació en Miami, pero vive aquí en Spring Hill. Está casada con Robert, el American Robert. Lo conoció, él es de allá de New Jersey, y lo tiene hablando español, y ella sabe español bien, y bien bonito que lo habla. Sí. Llevan un montón de años de casado, tienen dos niñas, él es ingeniero, ella es un homemaker, y aquí la tenemos en línea. Buenos días, Iliani. Bueno, ¿cómo está, mi amor?
3: Buenos días, muy bien, ¿y ustedes?
2: Muy bien. Oye, que tú hablas un español muy bonito, ¿oíste?
3: Gracias.
2: Gracias por escucharnos.
4: Buenos días, Iliani.
3: Siempre. Buenos días.
2: Mira, ¿qué es lo más que te gusta a ti de Robert? ¿Cómo tú te enamoraste de Robert? Dime, cuéntame. ¿Cómo fue eso?
3: Porque es el mejor, el más bello, el más lindo, el más cariñoso.
2: ¿Sabes qué? Para de hablar de mí, por favor, se me hace la cara, se me pone roja. Mira, y esta mañana cuando salió, ¿te dio un besito?
3: Muchos besos, mucho.
2: Ave María, ahí sí hay amor de verdad. Y viene acá, y hoy viernes, cuando llegue de trabajar, ¿qué tienes preparado?
3: Ay, no sé todavía.
2: ¿Estás pensando?
3: Un beso.
2: Dale, papá, vamos entonces para encima, mi amorcito bello. ¿Qué? ¿Estamos ready, Papolín? ¡Zúmbale!
4: Iliana, ¿estás lista?
3: Sí, lista.
4: Vamos a iniciar con la primera pregunta. Aunque hay 10 en total, ¿en dónde quedan los dos centros principales de la NASA en Estados Unidos?
3: En
2: Houston.
3: En Florida y Texas.
4: En Houston, Texas, y aquí en Florida, en el Cabo Cañaveral. Muy bien, muy bien. Ok. El eslogan del nuevo Sol.
2: Fácil.
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2: Líder en variedad.
3: El líder en variedad y diversión en Tampa Bay.
2: Ahí está. ¡Eso! María, para que tú veas. Y aprendió español. Iliana, ¿y es qué?
4: Ok, vamos con la siguiente pregunta. ¿Cuántas patas tiene una araña? Cuatro.
3: Una araña,
2: seis,
3: tiene
2: ocho.
4: Ave
2: María, bien.
4: Buenísima.
2: ¿Cómo sabe esa mujer? ¿Cómo sabe?
4: De que sabes, sabes. Ok, vamos con la siguiente pregunta. ¿Dónde queda el Museo Dalí en Tampa Bay?
2: Dalí.
4: El Museo Dalí en Tampa Bay.
3: En St.
2: Pete. Ave María, esta mujer va. Oye, ¿lo has visitado, Iliana? ¿Lo has visitado?
3: Iliana. Hace mucho tiempo, yo creo.
2: ¿Sí? Ah, porque debes ir, porque eso está completamente diferente. ¿Ok, mi amor? Cuando tengo un brequecito, date la vuelta por allá. Próxima pregunta.
4: ¿En dónde nació Salvador Dalí?
3: España.
4: Siguiente pregunta. ¿Cuál es tu platillo favorito de tu país?
2: Bueno, ya nació aquí.
3: Arroz con pollo.
2: Ay, el mío también. Oye, ven acá. ¿Cómo tú preparas el arroz con pollo? Dame tu receta.
3: Tienes que hervir el arroz, tienes que cocinar el pollo, le tienes que poner las especies.
2: Ah, ok. Pero tú lo desmeluzas así, o tú lo pones ahí completo con tu hueso.
3: No lo desmeluza antes.
2: Ah, ok.
3: Y después lo cocina.
2: Pues tú sabes, cuando yo hago arroz con pollo, yo lo dejo con... Me gusta hacerlo con muslito, ya. ¿Qué pasa? Yo dejo los muslitos con tu hueso. Ay, mira qué rico.
4: Qué rico.
3: Y sí, porque el hueso le da el sabor.
2: Ah, María, y en el hueso es que está el gusto.
4: ¡Ponse la buena! Ok, siguiente pregunta. Menciona un jugador de soccer que no sea Messi.
3: Que no sea... Rodrigo de Paul.
2: Ah, ¿viste? ¡Toma! Iliana va de 10. Yo creo que esto va de 10. Para mí que se va de 10.
4: Definitivamente. Ok. ¿La Dal Mary corre de norte a sur o de este a oeste?
2: Norte a sur.
3: Dal Mary, de norte a sur o de este a oeste.
4: Sí.
2: Norte a sur.
4: ¿De norte a sur o de este a oeste?
2: Norte a sur.
3: Norte a sur.
2: Vale, ¿cómo sabe? Iliana, ¿cómo sabe? ¡Qué eminencia!
4: No, de verdad que está preparada. Siguiente pregunta. canta tu canción favorita del momento.
2: Dale, ¿cuál es tu canción favorita?
3: Sonríele a la vida.
2: Espérate, púsala ahí.
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4: Muy bien, Ileana.
2: Qué duro le quedó eso a ella.
4: Ileana, hoy es viernes con VD.
3: Viernes de valor.
2: Valor.
4: Muy bien.
2: María, hizo los 10, ¿verdad?
4: La hizo todas correcta, Ileana.
2: ¡Viva María!
4: ¡Felicidades! ¡Te vas a

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0: temprano para eso, ¿ok? A través del nuevo Sol 97.1, líder en variedad y diversión en Tampa. Mira, desde diciembre aquí en el área de la Bahía de Tampa están probando estos carros autónomos, ¿verdad? Estos carros manejan solos, es como son taxis. En estos momentos, ahora están en la etapa que solamente los empleados de esta compañía son los que están paseando en ellos por la ciudad. ¿Me entendí? Hasta ahora creo que ya están en 10 ciudades grandes aquí en los Estados Unidos y van a comenzar creo que ya próximamente aquí en el área de la Bahía de Tampa y en Orlando. Ya yo los he visto, yo no sé si tú los has visto, ¿Tino, los has visto?
1: Sí, yo los he visto.
0: ¿Los has visto?
1: Sí, siempre estoy ready para tomarle fotos, hacerle video y hay alguien manejando.
0: ¿De verdad? Uh-huh. Oh, o sea que tú no te has tropezado con uno que maneje solo, ¿de verdad?
1: Sí, no me he tropezado con ninguno.
0: ¿De verdad?
1: Imagino que es eso, que lo están probando para ver si es seguro, ¿no crees?
0: O a lo mejor la persona está ahí pero no está tocando nada.
1: Puede ser.
0: Está para en caso de emergencia, tú sabes.
1: Exacto.
0: Hacer alguna corrección o algo. No sé. La cuestión es que yo estaba mirando las noticias y si entran ahora mismo la aplicación La Música, lo pueden mirar. Es un Jaguar, pues es un carro de lujo.
2: Sí.
0: Son carros de lujo. ¿Tú lo has visto este
2: carro? Sí, yo lo he visto en Miami recientemente cuando estuve en Miami. Yo lo vi y no había nadie adentro. Estaba solito.
0: ¿Tú te montarías un carro de eso?
2: No, gracias.
0: ¿No?
2: No.
0: No, Yugle, ¿y tú te montarías un carro de eso?
3: No me da como que mucha confianza. Sabes que yo antes decía, no me montaría en uno de esos, pero en estos días agarré un Uber y era un Tesla. El señor estaba allí, obviamente, pero él me dijo, déjame para que veas cómo es que se maneja solo. Y él me dijo que es mucho más seguro que manejar uno mismo, porque eso tiene cámaras en diferentes lugares y donde el carro comúnmente que tiene puntos ciegos, esos carros pueden ver, o sea, tú estás más seguro.
0: Sí.
3: Que manejando tú mismo.
0: Pero ven acá.
3: Él me dijo así, yo dije, bueno.
0: Ven acá, ¿y por qué te quiso enseñar a eso, que el carro manejaba solo? Explícame.
3: Porque empezamos a hablar del tema de los carros solos y todo eso, y dije que no, porque me daría miedo. Me dijo, mira eso, y lo activó.
0: Ajá.
3: A mí me pareció que es un sistema muy... seguro.
0: No,
3: mira, Nandy, es muy temprano, Nandy.
1: Tú dijiste, ay, no, señor, haga prueba con otro.
0: No, bien. ¿Cómo, perdóname, Tina, qué tú le dirías?
1: Ay, no, señor, haga prueba con otro.
0: Pero conmigo no. No, muchacho, mira, a mí el tipo, yo veo que saca las manos del timón. Para, te demando, ahora mismo te demando, ¿tú me entiendes?
1: Te mando y te demando.
0: Sí. Oye, mira, vamos a hablar de cosas de la tecnología que tú honestamente no harías. Por ejemplo, yo en un carro de eso todavía yo no me montaría,
1: no.
0: ¿Me entiendes? Otra cosa de la tecnología moderna que ya está, ya eso está, señores, no pienses que es mentira, es las mujeres humanoides y los hombres humanoides. Yo no podría comprar una mujer humanoide de esa. Está cool, está, para que limpie y eso, pero yo la compraría más como para una sirvienta.
1: Sí.
0: Porque será lo único. Y con mucho cuidado, porque mira con el humanoide, el robot que si entran a la aplicación de La Música lo pueden ver también, que sucedió en una oficina aquí en ¿cómo se llama? Todo fue grabado por una cámara de vigilancia. Sí. Lo tenían como un asistente en la oficina y el robot se molestó. Miren esto. Léele ahí a la gente para que la gente sepa lo que
2: un
0: dice.
2: Un robot se cansó de seguir órdenes y atacó en una oficina. Imagínate.
0: Tienen que verlo. No, pero tienen que mirar. Tienen que ver de la manera. El tipo hizo, ¡Water! ¡Water!
2: ¡Chucky
0: Chan! Como un Chucky Chan, una cosa, y tirando patadas y todo. Imagínate por un segundo que tú miras ahora mismo, en el caso mío, yo soy hombre, me compro una mujer humanoide de esta, fregata, todo chévere, toda limpieza y cocina y todo bien. Y también que la quiero utilizar como pareja.
2: Papalín, ponle una canción romántica, Nandy.
0: Imagínate.
2: ¿Y si la robot humanoide que tú contrataste o que compraste de sirvienta se te pone una minifalda?
0: No, porque es que la hacen bien chulita. pero es que tú la puedes diseñar a tu gusto, como a ti te dé la gana.
2: Ajá, ¿y para qué más la usaría?
0: Bueno, en el caso mío, yo...
2: Para limpiar el baño, la cocina, arreglar las camas...
0: El diablo.
2: Qué difícil me la pusiste.
0: Pero tú, ven acá tú. Okay, ¿a qué tú le tienes miedo de la tecnología? Imagínate, consíguete un hombre humanoide. No te va a preguntar por dónde tú vas ni nada, ni en qué gastaste el dinero.
2: No, yo prefiero que mejor me pregunten a ser un humanoide.
0: Yo también. ¿Y tú,
2: yo
0: Tina?
2: Quedé frustrada.
1: No, eso sí es verdad que no me gusta.
0: No,
1: pero sí, me montaría en ese carro.
0: ¿Te montaría en ese carro?
1: Claro.
0: Yo no.
1: A ver, ¿qué tal? ¿Cómo es la experiencia? Ah, sí.
0: Yo me montaría en una recta, que yo no tenga que doblar para ningún lado.
1: No.
0: Dime.
2: Nani, ¿tú llegaste a ver la película que es con Will Smith que se llama You're a Robot?
0: Sí, claro. I Robot, yeah.
2: Yo quedé frustrada con esa película.
0: ¿Por qué?
2: Porque es que en esa película los robots toman el mando. Imagínate sí, que eso pasara sí. en esta sociedad.
0: Por eso, pero, por óyeme. Eso
2: que no me gustan.
0: La gente se cree que es chiste, pero todo esto de la inteligencia artificial y mira, y estamos vacilando con este robot, porque estamos sí. vacilando. ¿Me entiendes? Pero mira la actitud que cogió ese robot.
2: Sí.
0: Uno nunca sabe, de verdad. Yo no creo ni en nada, brother.
1: Por
0: ¿no?
1: eso es que yo trato a ChatGPT bien, para que cuando venga la revolución de las máquinas no me agarre a mí de primera.
0: Y Yugley, ¿tú, a qué tú le tienes miedo de la tecnología?
3: A la inteligencia artificial. Mira, pueden usar tu imagen y decir que tú dijiste algo y te metes en tremendo problema. Sí. Ahora mismo a Damaris López la estuvieron criticando porque supuestamente estaba hablando mal de México y ella dice que no, que eso es inteligencia artificial, que no era ella.
0: Sí, lo que
3: pero
0: lo
3: el
0: creo.
3: Video se ve como tan real, se ve como que es ella la que lo está diciendo.
0: Sí, no,
3: hay que parece que parece un peligro.
0: Sí, no, hay cosas de la tecnología que uno honestamente hay que tenerle respeto. Pero aquí tenemos a Cristian. Cristian, buenos días.
4: Buenos días, familia, ¿cómo estás?
0: Papo,
4: que Dios lo bendiga a todos.
0: Amén. Igual para ti. Y para, ¿qué tú le tienes miedo a la tecnología?
4: Yo miedo no le tengo. ¿Por qué? Porque nosotros estamos llegando a esa etapa en la vida que prácticamente es lo que lo hace día por día. El trabajo lo ayuda a manifestar el negocio. So, definitivamente, I think it's something that's que lo ayuda más que lo está haciendo daño.
0: Yo, do you think so?
4: Yeah, yo tengo un familiar que tiene he suffer from Down syndrome.
0: Okay.
4: Y para él trabajar le compraron un Tesla porque el Tesla lo lleva a él al trabajo para él poder trabajar.
0: Okay. O sea que él no maneja el carro, lo hace solo.
4: Solo, él pone la dirección porque el muchacho no tiene el conocimiento de poder ir a su trabajo.
0: Wow, pero ese Tesla
4: le ponen la dirección y el carro lo lleva al trabajo y él trabaja en el aeropuerto
0: aquí de Tampa.
4: Yep.
0: Wow.
4: It's the craziest thing. Es la cosa más loca que yo he visto, pero sí tiene su bueno, no, y también tiene su malo, obviamente.
0: Sí, porque imagínate ahora mismo, mira, no ve tanta. Yo no sé si tú viste la película, y siempre que hablamos de esto, de cosas así tecnológicas, hablo de la película Enemy of the State, que esa película fue como en el 98, 2000 por ahí. Uh-huh. Que yo la vi, yo vivía aquí en Tampa cuando eso. Y yo recuerdo que yo hablé de esa película al aire en aquel momento, y yo quedé asombrado. Y dije, ma, pero eso es una película, eso es ficción. Señores, y hoy día todo eso.
4: No.
0: Todo eso pasa.
4: No, la tecnología. La tecnología da miedo y hay una aplicación que se llama CapCut que prácticamente te da unos videos y tú puedes coger una imagen de una persona y ponerle la imagen como si tuvieran en la noticia que lo están buscando. Y yo lo he hecho de entre la mitad y se lo ha mandado como la FBI lo está buscando, pero el que no sabe que eso es de mentira,
0: sí,
4: cualquiera cree que de verdad.
0: Bueno, lo mismo que acaba de decir Yugle, que la tenemos por el Yugle, que lo de Adamari López.
3: Ajá.
0: ¿Me entiendes? Estaría
3: diciendo que ella, que México, hablando mal de México, ella dice que no, que sería incapaz.
0: Uh-huh. Y para que ustedes vean.
4: Y sí, es bueno y es malo.
0: Claro.
4: Pero tú sabes, para atrás no vamos a ir.
0: No, claro.
4: Esa es la situación.
0: Mi pana, ven acá. Y vamos, piensa por un segundo de que tú eres soltero, ¿verdad? Eres soltero y dices, ¿sabes qué? Estoy cansado, que mi mujer me pelea, me voy a comprar una mujer humanoide. ¿Tú comprarías una?
4: Mira, mi hermano, como está la tecnología, ella se va a grabar exactamente como se porta la mujer y me va a hacer.
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0: historia. Hombre.
1: Increíble, creo que el número 3 ya es un número que no se va a utilizar más en la franquicia de los Rays.
2: No, sí, ya lo retiraron ayer.
1: Lo retiraron, qué cool, qué chévere.
0: Buenísimo.
1: 10 temporadas le metió este Even a los Rays. Wow.
0: Pues sí, pero luego ahí la volvieron a regar, por no decirle.
1: ¿Qué pasó? ¿Qué hicieron?
0: A dejarlo ir. Ah, cuando bueno. Deberían de los Rays, nunca han tenido un jugador que se retire con ellos, luego ahora viene Evan, regresa a retirar su número y hacerle un homenaje. Pero imagínate que Evan nunca hubiera dejado de jugar en los Rays.
1: Hubiera sido
0: espectacular. O sea, ahora esperamos que, por ejemplo, Junior Caminero, que es un tremendo jugador, que lleva no sé cuántos home runs, que por cierto hoy es el Home Run Derby, uh-huh, y va a estar participando ahí. Uh-huh. Ojalá y lo valoren y lo mantengan hasta el final y se haga un jugador leyenda de aquí a muchos años y se retire con los Rays. Eso sería espectacular.
1: Claro, así como muchísimos otros peloteros, como los Yankees, tú sabes, como Derek Jeter, tú sabes,
0: como
1: que
0: Big Papi.
1: Big Papi con Boston.
2: Son jugadores franquicia.
1: Sí, exacto. Tú sabes que son jugadores que, ¿no? Y le crea como una estampa a la ciudad.
0: Exacto. ¿Me
1: entiendes? Porque ahora mismo cuando tú piensas en New York, tú piensas en todo eso, pero Babe Ruth, piensas en Derek Jeter, piensa en ¿cómo se llama? En montones de peloteros.
0: Y aunque sé que intentaron hacer eso con Wander Franco y les salió mal, porque parece, yo creo que esa era la mentalidad que tenían con Wander Franco, pero deberían de aprender que todos nos equivocamos, a nosotros también nos pasó, uno piensa que la persona esa es la buena y no es.
1: Claro.
0: Y te das cuenta y luego vas con otra y es así uh-huh, que ojalá y a Junior Caminero lo mantengan y sea un jugador por siempre de los Rays.
1: Y hay unos cuantos ahora mismo en los Rays, está la parte Caminero, está Aranda, como le dicen a mí.
0: Aranda. Jonathan Aranda.
1: Es otro
0: también,
1: muchacho jovencito también, tú sabes, que tiene también un buen futuro. Son peloteros que yo creo que si los pueden retener, sería al igual que Yandy Díaz. Ya Yandy lleva como 5 temporadas, 6 temporadas, ¿verdad?
0: Yandy ya está en las últimas, las yo últimas. Pienso, ¿no?
2: Ya, bueno, pues, han intentado cambiarlo varias veces ya.
1: Pero yo no entiendo, okay, porque Yandy es un buen pelotero, men. Sí. Es tremendo,
0: sí,
1: pelotero.
0: Pues, ahorita está como designated hitter, uh-huh, y está haciendo su trabajo.
1: Claro.
0: O sea, no es cualquier designated hitter. Tanto que que llegó a los All-Stars.
1: Claro.
0: También va a estar en esta semana en el juego del All-Star Game, pero ojalá, yo creo que Yandy, yo lo visualizo como que
1: se podría retirar como un staple aquí para los Rays.
0: Sí, sería,
2: sí,
0: bueno.
2: Creo que también.
0: Esperemos, pues, que sí, pero bueno, uno nunca sabe.
1: Sería bueno, caramba. Pero bueno, anyway, ya tenemos ahí a nuestro queridísimo Evan Longoria, que yo recuerdo en un momento dado, todo era Evan Longoria. Yo me acuerdo la
0: Longoria.
1: La
2: yo una vez vine sin tener idea de que iba a vivir en Tampa. Ajá. Vine de vacaciones y fuimos al Tropicana Field y vimos a
0: Evan Longoria. Pero tú eras una niña, seguramente.
2: ¿Eh? Sí, ¿cuántos años tenías? Como 13 años.
0: Ay, Dios.
1: Para que tú veas, fíjate. Para
0: locura,
1: que tú veas.
0: Sí.
1: Y hoy día y fuiste a retirar el número de él.
2: Sí.
1: Muy bien, chévere. Sabrosón.
0: Espérame, yo me acuerdo que yo iba, cuando íbamos a los juegos, había un montón de muchachas. Así que se iban todas sexy vestidas y se sentaban cerca del dogout para que la vieran.
1: Sí, porque él era el lindo.
2: Él era lindo, sí.
0: Sí, y, pero ahí así como que, tómame, soy tuya, nomás nos faltaba. Había muchísimas y tenía esa música.
1: O sea estaban practicando el chapeo, ya tú sabes.
0: Bien cañón.
1: El chapeo.
0: Sí. Pero bueno, finalmente tuvo su esposa y con ella se quedó y hasta ahora tienen 3 hijos, ya creo.
2: Sí, tienen 3 hijos.
0: Sí, un matrimonio lindo y la esposa bellísima.
2: Sí. Ellos estaban también acompañándolos este fin de semana.
0: Y las fotos, sí.
2: Bueno, había mucha gente acompañándolo. El sábado, ajá, tenía 150 invitados.
1: ¿Cuánto?
2: 150.
0: Wow. 150 wow, invitados.
1: Uh-huh. Wow, qué duro.
2: Todas las suites, la mitad de las suites eran de él. Sí,
1: me imagino.
0: Wow.
1: Me imagino. Nice. Y pero no habían chapeadoras ahí. En la
0: no,
1: cara.
0: No, ya esperemos que no, porque ya hubo una ganona, ya está la ganona.
1: Oh, ya se comieron el
0: ya, ya se lo ganaron. Ya,
1: ya,
0: ya. Ya está bien amarrado, está.
1: Nada que ver. Toma.
0: Se quedaron con las ganas, muchachos.
1: Se quedaron con las ganas. Oye, un fin de semana sumamente peligroso en la carretera aquí en todo el área de la Bahía de Tampa, pero qué manera. Mira, el viernes, tú no estabas acá, Cristi, pero hubo un accidente cerquitita de la 54 y la 75 Sur. lo que mantuvo esa carretera cerrada por 7 horas. 7 horas.
0: Qué horror.
1: El accidente sucedió este pasado viernes a eso de las 2:52, antes de los minutitos antes de las 3 de la mañana. Y eso se mantuvo ahí durante 7 horas completamente. Eso creó un caos en las carreteras el pasado viernes. En ese update, creo que está envuelto un camión, un carro, son como 4 vehículos que estaban envueltos en ese accidente. El sábado, otro accidente en la 4. Este chofer no se quiso detener. Y no sé si Tina ya tiene el video por ahí para que lo vean. Tiene que ver la persecución que creó este hombre, en la cual, gracias a Dios, nadie perdió la vida ahí. Nadie perdió la vida, pero un accidente feo, feo, feo. Este carro iba a 100 millas por hora. Y si ustedes ven el video de la manera, hay algo que yo no entiendo. Yo creo, no sé si fue que el chofer que iba en el carro negro, como que reaccionó un poquito, a lo mejor o iba entretenido con algo, y de momento escuchar la ambulancia o ver que este carro se le va por el lateral, se descontroló. Y ¿cómo se llama? Y el accidente se vio más feo todavía. Mira, mira, mira, míralo ahí. Mira ahora mismo la aplicación, la música, mira. Mira cómo es, ¿ves? Va la policía, el bandido, ¿ves? Se va por el lateral a la izquierda completamente.
0: Ajá.
1: ¿Verdad? Míralo ahí. Mira, no, pero mira, es un accidente sumamente feo, feo, pero feo, feo, feo.
0: O sea, el que se volcó fue el que estaba huyendo, ¿verdad?
1: El que estaba huyendo,
0: bueno,
1: sí.
0: Por lo menos, pero el otro carro y también salió.
1: Sí, pero el negro, ese era un chofer, una persona. Tú vas y de momento te puede pasar cualquier cosa, tú no sabes, porque a veces yo sé lo que voy manejando y cada 3 segundos estoy mirando por todos los espejos, ¿verdad? Y de momento, a lo lejos, ahí viene este infeliz. Así que digo yo, ahí viene este infeliz a todo gender, sabiendo que hay un tranque aquí frente. Y tú estás ya preocupado, ¿tú me entiendes? Y míralo ahí.
0: Y te haces a lo mejor se quiso hacer al lado porque sabía que venía detrás de él un carro que venía muy rápido.
1: Pero a lo mejor en el blind spot, lo más seguro que estaba el como se le fue por el lateral a la izquierda, jamás se imaginó, ¿tú me entiendes? El blind spot es peligrosísimo.
0: Bueno,
1: ¿me entiendes?
0: Sí.
1: Infeo. Entonces, aparte de este accidente, eso fue sábado. Y ayer domingo, aquí en la US 19, en el área de Holiday, una mujer de 29 años que estaba borracha, oye, se hendió ahí y se metió por un baden, lo que llaman un baden, un dash. Iba a una alta velocidad y no, tienen que ver de la manera que quedó este carro. Esto parece un adorno de Navidad. Parece la guirnalda esa que tú pones en el arbolito de Navidad.
0: Sí.
1: Así mismito.
0: Sí, como si lo hubieran colgado del cofre.
1: Ay,
0: de
1: madre. Parte
0: de arriba y lo levantaran completamente.
1: Gracias a Dios que ninguno de estos accidentes, nadie perdió la vida. ¿Me entiendes? De verdad que es asombroso.
0: Qué miedo, ¿verdad? Da miedo salir a la calle, ¿verdad?
1: Y estamos hablando de accidentes feo, feo, feo, como el otro, de este hombre que se... ¿cómo se llama? El empleado que iba en esta pickup truck de la compañía de exterminar, se llamaba, no me acuerdo el nombre de la compañía, se quedó dormido en el volante y creó un accidente también feo a unas altas velocidades. Yo creo a veces, ¿verdad?, que estos trabajos que son por... Cuando no te pagan por hora, que te pagan por trabajo, eso es algo bien riesgoso, bien, bien riesgoso. No ve que la gente por hacer dinero...
0: Sí puedo.
1: Y van como los locos.
0: Con un café me despierta, un Red Bull y esas cosas.
1: Claro, que yo creo que... Y yo entiendo que todas las compañías lo hacen para economizar dinero, pero a la misma vez estas personas quieren hacer tanto dinero que no descansan, no duermen.
0: Ay,
1: no, un accidente. Eso, te digo, un fin de semana mortífero en la... Y gracias a Dios que nadie perdió la vida en estos accidentes.
0: Gracias a Dios.
1: Para que ustedes vean. Es algo que tú te quedas, tú dices, wow, pero ¿cómo es posible?
0: Pero que pudieron. Pudo haber sido fatal, pudo haber sido...
1: El del viernes sí fue, pero de ese todavía no han dicho todavía, no, como que no han hecho un update desde ese accidente del viernes, es que estuvo bien feo.
0: Pero entonces el dolor de cabeza para todas las personas inocentes, para los que fueron chocados por estos irresponsables, eso es lo que puede, porque ahora se quedaron sin carro, tienen que hablar con el seguro, digo, gracias a Dios también nadie falleció, pero tú que vas manejando normal en la carretera, tienes que pasar por todos estos procesos que son un dolorazo de cabeza.
1: Sí,
0: eso es como que bien injusto.
1: Bien feo, feo, feo.
0: Y pues, para seguir con el mismo...
1: La línea.
0: Con la misma línea, el mismo rollito, y también que gracias a Dios nadie resultó herido. Este tipo de verdad yo no entiendo, Nandy. Un hombre fue arrestado tras conducir en sentido contrario por la 275.
1: Sí.
0: Pero espérate, dio una razón el patrón.
1: ¿Qué dijo?
0: Para evitar el tráfico.
1: ¿En serio?
0: Ah, claro.

0: por intentar evitar el tráfico denso. Tú sabes, había mucho tráfico, había tapón, como le quieras decir. Lo observaron, la persecución, y para qué te la digo, lo observaron, lo persiguieron, lograron detenerlo. Y era Ryan Edward Farro.
1: ¿Qué hijo?
0: De 33 años. Y bueno, él dijo que tuvo que hacer eso pues rapidito nomás.
1: Sí, sí, para
0: bien. Evitaba el tráfico.
1: Mire.
2: Así de irresponsables son.
0: Infeliz.
1: Infeliz lo que es, muchacho.
0: Qué locura.
1: Ve, tú ves, tiene que cogerlo y regenderlo en la cárcel.
0: Ahí está, míralo.
1: Mira, carelata. Y después lloviendo.
0: No, exacto. Fue cuando estaban estas tormentas que casi dicho que se acaba el mundo aquí en Tampa. Yo veía las noticias y demás. Que les llovió horrible, granizo y viento y
1: feo,
0: huracán.
1: De eso te voy a contar rapidito ahora cuando regresemos. 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
0: Vámonos.
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0: Es cuando dice infra, bueno, ¿cómo que dice? Espectro de,
1: del infierno, maldita sabandija. ¿Cuánto daño me has hecho?
0: ¿Cuánto daño me has hecho?
1: Alimaña, culebra ponzoñosa.
0: A mí me da risa esta canción. No, ¿verdad? Que ahí Paquita se ranqueó. ¿Y de qué manera, mi hermano?
1: Sí, sí, sí, sí.
0: De verdad que ahí la tipa sí que rompió. ¿Tú te imaginas que viniera una reggaetonera de estas horas y cogiera esa canción y la hiciera como en el reggaetón o en trap?
1: Pues tiene que hacerlo de manera. Eso es muy sensible. Tiene que ser algo bien bueno porque es una canción tan buena.
0: Tiene que ser una artista que tenga un punch, tú sabes, duro. Yo creo. De la vieja generación, la que podría cantar Ivy. Esa canción, Ivy, eso
1: claro,
0: te iba a decir.
1: Claro,
0: Ivy Queen.
1: Nadie como la reina.
0: Ahora, también yo me imagino que Olguita Tañón haciéndole merengue, esa canción sería un palo.
1: También. Exactamente.
0: ¿Cómo sería esa, la versión de esa canción en merengue? ¿Cómo
1: no,
0: sería?
1: Yo no sé cantar, pero sí. Ay, esa sería, yo creo que es más fácil hacerla en merengue que en reggaetón, ¿no?
0: ¿Tú crees?
1: Sí, sí.
2: Yo la chica. Hola, chicas del CAN.
0: Hola, chicas. Coño, pero yo no sabía que coño me te fuiste para atrás.
1: Ah, oye. Todavía no había nacido.
0: Déjame decirte algo. No. Señores, lo que pasa a ustedes, y vamos a hablar de lo que pasó el viernes con él, pero ya esto se fue por otro lado. ¿Sabes qué? Tú que estás escuchando, no te equivoques con Tina, porque Tina, el viernes, yo la escuché cantando canciones que yo decía, pero si esas canciones son del tiempo de papi, y se las sabe con letra y todo.
1: ¿Viste?
0: Le mete, oye, pero sí, yo no sabía que tú tenías por dentro esa vieja.
2: Una vieja, sí.
0: Musicalmente hablando. ¿Tienes un buen repertorio en tu cabecita?
2: Sí, es que mi familia escucha mucha música variada.
0: Sí.
2: Entonces, mi abuela, cuando yo me quedaba en la casa de ella, ponía esa ranchería. Chatarrita, se llama.
0: Sí, sí, sí.
2: Y me sé todas esas. Mi abuelo escuchaba otra cosa.
0: Los Ángeles Negros. ¿Cómo quisiera decirte?
2: Sí. Todo me lo aprendí en contra de mi voluntad.
0: De verdad. No, y son canciones que se graban. ¿Sabes por qué? Porque yo también, como de la misma manera, yo tengo canciones en mi cabeza que cuando a veces de la nada yo no sé, aparecen. Que yo digo, ¿what? Yo me acuerdo de esa canción y empiezo a cantarla. Y entonces la persona que tengo alrededor dice, ¿tú te acuerdas? Y dice, pero esa canción era de mi abuela. Te podrás imaginar. Hay una que a mí me retumba mucho en la cabeza, especialmente los fines de semana cuando estoy haciendo algo, que era de un grupo que se llamaba Mayari, que nunca se me olvida.
1: Válgame.
0: Pero eso era eran más que tres guitarras ahí tocando, no había nada más. Y él dice, Mayari, en tus campos y praderas.
1: No, pues quién sabe. Yo me acuerdo. Estar acordando eso.
2: Es como música de limpiar.
1: Sí, bien duro. Sí. No lo entenderá la nueva generación, no más Tina, a excepción de Tina, no jamás van a entender las canciones con las que te despertaba tu mamá los fines de semana.
0: Tú y la manguera.
1: Tranquilo, bien dormido, a gusto, y la música a todo volumen. Y tú,
0: ¿tú sabes lo que yo me acuerdo de esos días así de limpieza, los sábados, que no echaba jabón en el líquido de fregar en el piso y tú ibas corriendo y te resbalaba así. ¡Chi!
1: Yo me acuerdo.
0: En la marquesina,
1: sí.
0: Iba corriendo y.
1: Se ve que es más. Pues sí, pero uno estaba dormido tranquilito, y de repente la música ya a todo volumen: Juan Gabriel, Rocío Dúrcal, Ana Gabriel. Tú decías, ay, pues no tenías que unirte al enemigo.
0: Sí, no.
1: Tenías que unirte a limpiar y a cantar.
0: Imagínate. No, esos fines de semana eran duros. Bueno, más adelante hablamos entonces de lo que pasó el viernes. Oye, porque esto fue aquí una loquera. 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
1: La temperatura más alta para el día de hoy, 93, va a estar nubladito, solamente 20% de probabilidad de lluvia. Y ahora mismo en el área de Riverview, 76.
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0: Desde el centro de tráfico de Estrella Insurance, mirando por acá las carreteras, los puentes y las cámaras, vemos en estos momentos que los 4 puentes, todo está en verde, todo está fluyendo. Donde hay tráfico es en la 4, ¿sí? Entre McIntosh Road y la salida de Tonoto Sasa Road en el westbound de la 4. 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

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Saludándote a ti, sí, tú mismo que vas caminando ahora mismo ahí en el trail, que estás haciendo ejercicio, escuchándonos. Qué chévere, gracias, buenos días. A los que van manejando por los diferentes puentes aquí en el área de la Bahía de Tampa. El

0: Rico, a la gente en el área de Riverview, Big Ben Road, la 301, buenos días. Y los que se están trepando ahí en la 75 y Big Ben Road, que yo sé que ese trafiquito ahí, ¡ay, María!
1: Ay, ay, ay.
0: Pero por lo menos no están haciendo, no hay clases ahora mismo y no está tan apretado, ¿verdad, muchachos?
1: Ay, justo estaba pensando eso, ¿eh?
0: Por lo menos no está tan apretado, ¿verdad, muchachos? ¿Verdad que no? Y si está muy apretadito, me llaman por aquí a través del 813-819-0971. 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
0: Oye, este pasado viernes de la nada, así un calor. Y dice, pero qué calor. De momento se puso todo negro, Tina, que tú que estabas aquí. Cristian no estaba en la ciudad.
1: No,
0: y
1: pero
0: de momento. Mira, remolino y todo así. Yo decía, ¿qué?
1: Se va a acabar el mundo, ¿verdad?
0: No. Vaya, ¿te acuerdas que yo el viernes te decía que en casa no llueve? No llueve. No, que en casa no llueve. Señora, que aquello las plantas me las volaron, suerte las pude salvar. ¿No me entiendes? Yo tenía mis matitas de pimiento, las salvé, las resembré, las tengo bien lindas allí. No, y anoche otra vez se mandó otro huracán de eso por casa.
1: Sí, por mi casa también, yo creo, por nuestros rumbos también. Tini y yo vivimos por el mismo rumbo. O sea, eran unos truenos que duraban como 30 segundos. Y se prendía el cielo completamente.
0: Pero cayó mucha agua, cayó agua. Porque en casa cayó bastante agua.
2: Sí, allá también.
0: Ajá.
1: Sí.
0: No, pero lo del viernes fue a unos niveles. O sea, yo estaba visitando a un gran amigo aquí en el hospital, en San Joe, en Bandai.
1: Ajá.
0: Cuando yo salí a Palma, la Palma Pacoco estaba virada. Yo decía, ay, vine, que suerte, que a mí no me gusta estacionarme debajo de los árboles, especialmente ahí en ¿cómo se en esas áreas? Porque se te cae encima el carro, olvídate. Aunque cuando te va a pasar, te pasa como quieras, ¿verdad? Pero uno trata, anyway.
1: Sí, claro.
0: Y cuando vi aquella palma de coco, yo dije, anda. Y otra rama salí. ¿Pero qué pasó aquí? Sí, cuando yo entré, lo que hacía un calor insoportable.
2: Ay, yo estaba en mi casa.
0: Ajá.
2: Y en mi cuarto, la ventana es bien grande.
1: Ok.
2: O sea, le da demasiada luz natural a mi cuarto.
1: Ajá.
2: Y cuando hay sol, a mí me gusta y yo estaba durmiendo. Y de repente yo sentí que estaba todo oscuro y yo dije, Dios mío, y así yo dormí.
0: Ajá.
2: Pero eran las 6 de la tarde.
0: Ay, tú ves lo que es madrugar, ¿eh? Estás entendiendo, ¿verdad? Ahora estás entendiendo, ¿verdad? Cuando me dicen, Nadie, que tú estás durmiendo a las 2 de la tarde.
2: No,
0: porque...
2: yo siempre tomo siesta.
0: Yo obligado.
2: Así no
0: hacerlo.
2: Madrugue.
1: ¿Eh?
2: Y cuando bajé, venía llegando mi papá, ¡quita el carro de ahí! Y yo, ¿pero qué pasó? Y yo no sabía nada de la brisa que había.
0: Lo que estaba pasando.
2: Y yo tenía el carro abajo del árbol. Mi papá, quita el carro de ahí.
1: Wow.
0: Sí, porque
2: pero
0: es bien peligroso. Bien,
1: ¿y
0: bien,
1: eso
0: bien
1: más
0: peligroso.
1: O menos a qué hora fue? ¿Como a las 6 dices?
0: No, eso fue antes. Fue antes porque yo estaba, sí, más o menos como entre 5 y 6. Yo diría que fue, sí.
2: Sí, yo creo que
0: 5 o 6, sí,
2: 6.
0: Sí. Wow. Sí, porque más o menos a esa hora yo venía bajando del hospital, sí, como entre 5 y 6.
2: Sí, fue como a esa hora.
0: Aproximadamente, ya.
1: Pues justo poquito después, antes de eso, pasó esto en Dix, ahí en Brandon.
0: Oye, qué
1: pasa. Yo estaba también ahí en Atlanta y vi las noticias y rápido busqué y me sorprendió muchísimo porque Dix tiene como la mitad de mi sueldo usualmente.
0: Sí. Desde que cerraron el Puerto Toro, porque antes yo recuerdo que por
1: no. Dix tiene la mitad de mi sueldo por muchos años. Me siento como inversionista y parte dueña de esa tienda. De verdad. Y nada, nos dimos cuenta de lo que sucedió y eso está bien horrible. Tres hombres entraron al Dix Sports, House of Sport, que ahora le llaman así porque es más grande,
0: claro.
1: Y tiene un montón de cosas más.
0: ¿Y este es el de Brandon?
1: El de Brandon, que es el más nuevo.
0: Okay.
1: Lo abrieron hace un par de meses.
0: Es el que está en el Town Center.
1: Así mismo. Uh-huh. Entraron tres hombres.
0: Oye, ¿esto?
1: Se fueron a los vestidores, a los fitting rooms.
0: Uh-huh.
1: Después se escuchó un balazo.
0: Ay, dentro del Dix.
1: De los vestidores. O sea, yo visualizándome llevando a mi hija que se mira algo. Yo midiéndome algo. O sea, imagínate. Lo escuchan, llaman al 911. Dos hombres, entraron tres. pero salieron dos corriendo.
0: Oh my God.
1: Y un empleado va a ver qué pasó y ve a esta persona. No han dicho nombres, aparentemente eran tres hombres, es lo que yo asumo. Esta persona estaba herido, pero, o sea, tirado en el piso y lo habían.
0: ¿Pero qué piensa matado esta gente? Que no los van a coger con cámaras, no, por todos
1: ya,
0: lados.
1: Ya los arrestaron.
0: Por eso mismo digo yo, pero ¿qué estupidez fue esa? ¿Tú me entiendes?
1: Pues obviamente el sheriff, los oficiales del sheriff de Hillsborough County llegaron rapidísimo, uh-huh, y empezaron a buscar en el perímetro y encontraron estos dos sospechosos. Fueron arrestados, no han dicho, y ya busqué por todos lados y estoy ahora mismo en la página del sheriff. No han dado más información con respecto a los nombres o edades de los dos sospechosos y de la persona que falleció.
0: Dios mío.
1: Pero ellos los arrestaron, o sea, cerquita, y todo eso porque actuaron rapidísimo, se pusieron a ver las cámaras de seguridad y ahí fue cuando vieron que entraron tres y salieron dos.
0: Dios mío, pero lo que digo yo, qué estupidez. Porque yo creo que para mí que estas son personas que son guapitos, gente guapa. Porque una persona que va a cometer un crimen no lo va a hacer en un sitio como eso, y lo calcula bien calculado. Estos son gente que no se saben controlar. ¿Entiendes? Que pierden el control rápido, se van de 0 a 100 en cuestión de segundos, ¿tú me entiendes?
1: No hace sentido, o sea, como que vénganse, vamos a ir a Dix. Vamos a entrar los tres al vestido, o sea,
0: es que no hace sentido, tú sabes, por eso yo digo,
1: es una locura.
0: Yo digo que el que va a cometer un crimen yo me imagino que lo calcula de otra manera. Ese sería el lugar menos indicado, porque hay todos los negocios tienen cámara, los estacionamientos tienen cámara, en todos los centros comerciales, el que comete un delito así en el centro comercial sabe que te van a agarrar, se acabó, ahí no tienes nada que buscar.
1: Y obviamente ahí no estaba Chad Cronister, pero hay un chief deputy que siempre está también en todos lados, que es Joseph Mauder. Uh-huh. Él dio la conferencia de prensa en donde dice que esto es inaceptable, uh-huh, que es un lugar familiar.
0: Sí, no.
1: En el área
0: digo,
1: de Tampa
0: ningún lugar,
1: Bay.
0: Ningún lugar es para, exacto, quitar la vida a nadie, ¿ve?
1: Que en el área de Tampa Bay esto no debe suceder y que si se atreven a hacer algo así los van a atrapar, como sí atraparon a estos dos, que ellos llegaron rapidísimo y que están listos para enfrentar esa y otras cosas, así que mejor se eviten la fatiga y no anden haciendo esas tonterías.
0: Me gustaría saber quiénes fueron estos tipos.
2: También, pero ¿no crees que sean menores de edad y por eso no han dado detalles?
1: Probablemente, a lo mejor, o no sé cuál sea la investigación. Si no lo han hecho, es para no
0: perjudicar la investigación.
1: Exacto, no perjudicar la investigación. Pero mucha gente a veces se queja de que ¿por qué la policía? Nosotros merecemos. A ver, si no lo hacen es porque es estratégicamente para poder, a lo mejor ellos están seguros de que ellos fueron, pero si sueltan algo diferente, la defensa lo puede utilizar y se salvan.
0: Sí, sí, sí.
1: Se salvan, increíble, fácil. Yeah. Está fuerte.
0: Veremos cómo termina eso durante las próximas horas. Me gustaría saber, yo quisiera saber, simplemente quiero saber quién fue, nada más.
2: Que no
0: digan nada más, qué fue lo que, quiénes fueron.
1: Sí, hombre.
0: Porque caramba. 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
1: All right, familia. La temperatura para hoy, la más alta va a estar en los 93. Ahí dice que solamente como 20% de probabilidad de lluvia, no como el viernes. Y ahora mismo en el área Downtown Tampa, 75.
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0: En el centro de tráfico de Estrella Insurance, mirando por acá las carreteras, los puentes y las cámaras, vemos que los cuatro puentes en todo el área de la Bahía de Tampa, mira, todo está en verde. Donde está lenta la cosa es en el southbound de la 275 en Tampa, entre Hillsborough y Fowler. Lentito también está lenta lo que es el westbound de la 4 viniendo de Plant City hacia Tampa, entre lo que es la salida de McIntosh Road y Tonotosasa Road. ¿Quieres ahorrar hasta la mitad en tu seguro de auto? 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
2: Calorcito, la temperatura más alta 93, solamente 20% de probabilidad de lluvia hoy. Y ahora mismo en el área de Zephyr Hills están en 75.
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0: Desde el centro de tráfico de Estrella Insurance, mirando por acá las carreteras, vemos que acaban de reportar un accidente en estos momentos en el Veterano y la 54, ¿ok? En el Veterano y la 54, estamos hablando del bando sur, ¿ok? Viniendo de lo que es Land O'Lakes o Odessa hacia Tampa. Vemos también que acaban también de reportar otro accidente, y este es en el southbound de la I-75, cerca del overpass, donde coges y te desvías para ir para allá, para Epperson Ranch, en esa área por ahí, hay accidente. Y también está lento el westbound de la 4, entre Branchford Road y Tonotosasa Road. 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
1: 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Tres días.
2: Uh-huh. Dos semanas. ¿Qué tal?
1: Tres días,
2: en
1: ¿ok?
2: En solo días, en solo días.
1: Noche solo días. De despecho. Días, así que, días, márcalo 813-819-0971.
2: Ay, ay, ay. Vuelve la burra al trigo con los adolescentes sin qué hacer.
1: ¿Qué
2: y
1: bajo?
2: Haciendo tonterías.
1: ¿Qué hicieron?
2: Esto fue el sábado. El sábado temprano, tres adolescentes fueron arrestados supuestamente por estar apuntando BB guns a un helicóptero.
1: Ave
2: del
1: María,
2: sheriff.
1: Dios mío.
2: O sea, por favor. La cosa, ahora todo tiene sentido. Yo esa hora, esto fue aparentemente por, quiero asumir que son las mismas personas que yo vi, que era por el área de Lutz.
1: Ajá.
2: Yo estaba también por esa área porque tuvimos que llevar de emergencia a Bruno al hospital, que ya te contaré después lo que pasó.
1: Uh-huh.
2: Y vi en las noticias, o sea, salió rápido en Instagram que habían reportado a tres individuos como con rifles por ahí.
1: Anda.
2: Pero aparentemente eran estos los de los BB guns.
1: Dios.
2: Pues bueno, aparentemente, o sea, lo reportaron porque pensaban que tenían rifles. Pero wow, eran estas pistolas que son de BB guns, ni siquiera son de salva, son
1: estos
2: de...
1: Estos chamaquitos no aprenden, mano.
2: Exactamente. Bro. Y apuntándole a un helicóptero del sheriff.
3: Help me. Help me.
2: Mocosos malcriados sin qué hacer, pues obviamente los arrestaron y no sé cuáles serán. Hasta ahora no hay una actualización de qué les va a pasar.
1: Yo creo que deben dejar de vender ese tipo de rifles, se acaba todo este lío. Que los elimine, que no los vendan. De verdad.
2: Bueno, que los muchachos se pongan a hacer algo. O sea, no.
1: Es que, mira, mejor vamos a cambiar el tema.
2: Es que muchachitos sin qué hacer, malcriados. Imagínate el susto de las personas que se asomaron por su ventana y vieron a tres hombres, porque no sabes si son adolescentes o son hombres peludotes. Y que los ven, que traen, que piensan que son rifles.
1: Sí, que digo, Blanchard. Te digo.
2: Una locura.
1: Óyeme, un padre y su hijo resultaron completamente ilesos tras aterrizar de emergencia aquí en una avioneta cerca de Honeymoon Island. Creo que estaba esta señora. Fíjate, esta mujer era una ex, ¿cómo se llama? Le dicen azafata, ¿qué otro nombre le dicen?
2: Asistente de vuelo.
1: Uh-huh. Todo eso. Pues esta mujer estaba en la orilla de la playa.
2: Aeromoza
1: también. Estaba en la orilla de la playa compartiendo con su familia. Y de momento dice que ella sintió eso, que hizo ¡pam! ¡Psh! ¡Psh! Como tres saltitazos. Así mismo dice ya en el video. Se oye conmigo como ya lo hice. Y miraron y era una avioneta. ¿Me entiendes? Rápido, toda la gente que estaba cerca de la orilla en Honeymoon Island, wow, corrieron a rescatar y vieron como el papá puso a su hijo como en un salvavidas de esto de emergencia. Salió, ¡pum! Ileso, gracias a Dios.
2: Wow,
1: trataron de sacar la avioneta, creo que de un par de grúas, y las dos grúas se quedaron estancadas en la arena. Ahora, la cuestión es que están investigando ahora el por qué pasó esto. Cuando chequearon, aparentemente creo que había un salidero de gasolina en el tanque.
2: El video está bien impresionante. Bien cómo impresionante. Es la avioneta ahí
1: Pero se ve chiquitita.
2: De las olas del mar.
1: Parece una lanchita chiquitita, que se ve, sí, es una avioneta chiquita.
2: Fuerte.
1: Pero por lo menos, gracias a Dios, ¿cómo se llama? Nadie resultó herido, salieron ilesos. Ahora está la investigación. ¿Por qué estaba ese salidero de gas, de petróleo, gasolina, combustible que utiliza este avión? Pero lo bueno, no pasó nada, pero debe ser bien que tú estés en la orilla de la playa cogiendo sol así, de momento tú digas, adiós, esto. Viene para acá, ¿y qué es esto? ¿Pero qué es eso? ¿Un águila? ¿Y qué es esto? No, muchacho. ¡Uy! ¡Uy! ¡Uy! ¡Uy! No, miedo a unos niveles, tú sabes, bien, bien temerario, de verdad. Ahí sí digo yo. Ahora sí, llegó tu momento. A marcarlo. El número es el 813-819-0971 para que participes en Sabes o No Sabes.

7.1, líder en variedad y diversión en Tampa, saludando a las personas que van manejando por los diferentes puentes aquí en el área de la Bahía de Tampa, la gente en el área de Separate Hills, la gente de Plant City, también toda esa área por ahí bien chévere de lo que es Ruskin, Waimama, Riverview, Gibsonton, y a la gente del área de West Tampa, cerca del estadio, la gente

0: para darle a nuestro queridísimo ¿Sabes o no sabes?
1: Estamos súper ready.
0: Ah, pues súmale, Papulín, dale.
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0: Ella se llama Roselyn, ¿sabe qué? De Jesús. Oye, te he hecho. Ella vive en el área de Apollo Beach. Ella es una office manager. Ella es de Santa Isabel, Puerto Rico, y está recién divorciada.
1: Y la felicitamos por eso.
0: La perfecta para esta noche de despecho.
1: Válgame.
0: Ya que la tenemos en línea, y dice, a ver si aparece alguien esta noche. Oye, va a haber mucha mujer soltera también. Así que, mi pana.
1: Significa que va a haber mucho muchachón buscando.
0: Vamos a ver, mucho, mira, mucho lanfioso ahí, mucho labioso.
1: Mucho tiburón.
0: Anda. Rosalyn, ¿tú estás ready para esos tiburones el próximo 30 de julio? ¿Estás ready? Rosalyn.
4: Estoy ready, ready y más.
0: Anda, ven acá. ¿Y te gustaría que uno de esos tiburones, tú sabes, te atacara? A ver cómo tú respondes ahí. ¿Eh?
1: Oye, pues.
4: Vamos a ver.
1: Está recién. O sea, ni una semana tiene divorciada.
0: Rosalyn.
1: O sea, está lista ahora sí para oficialmente irse con algo nuevo, reina. Mira, probar nueva. Por nadar por nuevos mares y nuevas aguas.
4: Viajar por todo el mundo.
0: Mira, mi amor, ven acá. ¿Y cómo te gustan los tiburones a ti?
1: Amor. ¿Ah? ¿Ah? Dino, reina, dino.
0: ¿Cómo es?
4: Depende, es bien grandito.
0: Y que sea un predator. Que coja la víctima de la de jueces. Vamos para encima, mi amorzote bello. Zúmbale, Mr. Papulín.
1: All right, vamos a comenzar. Si te digo que me pases el H2O, ¿qué te estoy pidiendo?
4: Agua.
1: Claro.
0: ¿Viste eso?
1: Perfectísimo.
0: Ya sabe que el agua, todo.
1: Oye, cuéntame, ¿en qué ciudad se encuentra el museo donde está la Mona Lisa?
4: Italia. Italia.
0: No. No.
1: Oye, Reini, ¿quién pintó la Mona Lisa?
0: Dale, ese es fácil.
4: D'Angelo Michael.
1: No, D'Angelo Michael, no.
0: Te digo, perdona, tienes que perdonarla, Cristi, ya está recién divorciada, sí, todavía.
1: Hay mucho estrés,
4: Tengo
1: sí.
4: La mente atrasada.
1: Sí, yo sé, reina, tranquila.
0: Echa para acá. Pégate aquí.
1: Ay, calacara, ya me estás llorando.
0: Ahora, vamos para encima, ahora sí, dale.
1: Ok. ¿En dónde se va a llevar a cabo la noche de despecho con Melina León?
4: En Hard Rock Café.
1: Ok, muy bien. Ahora, nombre correcto que nos tenemos que aprender todos es Seminole Hard Rock Hotel en Casino Tampa. Ok, vámonos con la que sigue. La calle Hillsborough o la avenida corre de este a oeste o de norte a sur.
0: Este a oeste.
1: Andy,
4: este a oeste.
1: Muy bien.
0: Como sabe Rosalín, para todo que el divorcio le está ayudando.
1: I love it.
4: Sí,
1: pues se quitó tremendo peso. Mira acá, encima, ¿verdad, reina?
0: ¿Por qué se divorciaron? Curiosidad, ¿por qué se divorciaron?
4: Narcisismo.
0: ¿Narcisismo de parte de ella, de ti o de él?
1: Pues de él, obvio.
4: De él.
0: ¿Pero por qué? Dime algo nada más.
4: Quería tener mucho control en mi vida.
0: Ok, y tú dijiste, nene, no, eso no va, mi querido.
1: Es un gran necio. Un
4: estúpido engreído.
1: Eso.
0: Anda.
1: Vámonos con la que...
4: Egoísta y
1: caprichoso. Por favor, cuando sea este jueves, cuando sea el jueves de la noche de despecho, por favor, dime quién eres, reina, porque yo quiero estar sentada al lado tuyo.
0: Deja eso, Papulino.
1: Para
0: eso.
1: Cantar juntas, ¿ok? Claro, tenemos que cantar juntas. Bien. Ok, bien. Muy bien. Vamos con la que sigue.
0: Sí, tú tienes que soltar todo eso hacia afuera.
1: Eso va a estar bien bueno. Imagínate. A tu lado. Ay, Dios. Vamos con la que sigue. ¿Cuál es el parque que queda frente a Busch Gardens en Tampa? Ella sabe.
4: Adventure Island.
1: Sí.
0: Esa mujer sabe que yo me quedo frío.
1: Ok, mi amor, el eslogan del nuevo Sol 97.1.
0: Dile cómo es.
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0: Está
4: cerquita. Lo mejor.
1: Sí, con eso ganó, olvídate. Cállate.
0: Ya.
1: Ya.
0: Pero mire.
1: Es líder en variedad y diversión en Tampa. Ya luego le agregas con Andy y Christy los mejores, los más sensuales,
0: los más lindos.
4: Los mejores de todos.
1: Todo eso puedes decirlo después. Muy bien. Vámonos con la que sigue. Nómbrame los cinco sentidos.
0: Es fácil.
4: Olfato. Olfato, oído, sabor,
1: gusto,
4: sexo,
0: espérate,
1: con T, no oh. Con S, dijo con T. Es tacto, se refería al tacto.
0: O sea, yo entiendo, yo, o sea, ¿qué pasa? Yo entiendo.
1: Mira,
0: yo,
1: falta
0: yo,
1: una.
0: Yo entiendo que ella se está divorciando y ya comenzó esa.
1: Pues es
0: esa,
1: que ya puede hacer con necesidad. Que le dé la gana.
4: Ay, me tiene nerviosa, no puedo.
1: ¿Cuál está te bien. Falta? Te faltó vista y ya hasta Papolín te la dio.
4: Sí, la dije, pero no me oyeron.
1: Ah, bueno, pues ya te la dieron por buena, reina. Muy bien.
0: Fue que ya se cegó cuando dijo.
1: Ok, penúltima. Cántame tu canción de despecho que le dedicas a la rata de dos patas de tu ex.
0: Zúmbale.
4: Voy a ponerme bonita, voy a enamorarme de mí.
0: Qué linda.
4: Dayana, señorita Dayana.
0: Sí.
1: Ay, ¿qué? Esa es bien buena, esa canción de la señorita Dayana.
0: Qué clase canción.
1: Es bien buena, la tienen
0: buenísima,
1: que agregar.
0: Buenísima.
1: La tienen que agregar. Agregala. Ok. Y por último, hoy es lunes con LD.
4: Locura.
1: Ah, sí. Locura.
0: Te digo.
4: Cuando venga eso sí que es mi mano.
0: Está loca.
1: Okay, mi amor, solamente estuviste incorrecta en dos. Vamos a corregir. ¿En qué ciudad se encuentra el museo donde está la Mona Lisa? Está en París. Y quien pintó la Mona Lisa fue Leonardo da Vinci.
0: Ay, tú sí sabes.
1: Pero tú sí sabes.
2: Tú sí sabes.
1: Ahora sí, emocionate y vuélvete loca porque te acabas de llevar cuatro boletos para que te vayas a la noche de despecho con Melina León. Dímelo, ¿con cuál emisora, reina?
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0: Mira, esto te lo manda uno de los tiburones, para ti.

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1: Ok, familia, la temperatura para hoy la más alta va a estar en 93. Dice que no hay probabilidad de lluvia. Si está lloviendo en algún área de Tampa Bay, me pueden llamar y nos pueden decir, por favor. Y ahora mismo en el área de Brandon, 76.
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2: Desde el centro de tráfico de Estrella Insurance, mirando por acá, vemos que en Pasco County hay un accidente en estos momentos en la State Road, la 52, cerquitita del veterano, ¿ok? Hay un accidente en la 52, cerquitita del veterano. También, en el mismo veterano, hay un accidente también en el bando sur del veterano y la salida de la 54, o sea, en la próxima salida grande. Hay un accidente. También vemos acá ahora en la 75, también en el área de Pasco, que todavía hay un accidente en el overpass de la I-75 Sur. I-75 Sur en el overpass. Y también, más abajo también hay otro accidente en la 75, donde conecta con la 275 Sur. Accidente por todos lados, señores. Cógelo con calma. También vemos por acá que hay otro accidente ahora en Big Bend Road, cerquitita, en Big Bend Road, cerquitita de lo que es la 75. 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

0: ni la multó, ni le dio un warning. No. Él simplemente le envió un textito de vez en cuando.
1: ¡Qué cosa!
2: Sí, creo que de vez en cuando, tú sabes, le tira un texto y le dice, ven acá, ¿y cuándo?
3: ¿Cuándo me aceptas un café?
1: ¿Pero que no la detuvo para multarla?
0: Bueno, te vamos a contar el chisme completito, no, detrás de mi reina, de Charlie Cruz. No.

0: 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Oye, mira, este policía no le dio ni warning, tampoco le dio una multa, ¿oíste? Pero sí se pasa texteándole, mami.
1: Qué infeliz, ¿verdad?
0: ¿Cuándo? ¿Un cafecillo? Mira, un croissant.
1: Croissant. ¿Sabes qué? Esa no es la forma de decirlo.
0: Está bien, no importa, pero así que lo dice. Un croissant, ¿tú me entiendes? Bizcochito. Oye, pero antes te digo que pendiente a las 8 de la mañana tenemos para ti tus entradas para que vayas a Adventure Island, ¿ok? Bien pendiente a las 8 de la mañana te decimos de qué manera te las puedes ganar. Está bien caliente, eso está nítido para no tirarse para allá, ¿verdad? Nítido, nítido, nítido a las 8 de la mañana te decimos cómo. Yo quiero que ahora todo el mundo se una a nosotros aquí a través del 813-819-0971, la gente que está también a través de la aplicación La Música y también a través del TikTok.
1: Sí, o nos pueden llamar o enviar mensajes de texto para muestra. Envíame un mensaje de texto ahora y yo te lo respondo en este momento.
0: ¿Okay? Y también a través de El Sol 971 FM en el TikTok.
1: Perfecto. ¿Okay? Por todos lados.
0: Ok, Cristi, cuéntanos cuál es la historia de este policía de que no le dio ni warning, ni un boleto, ni nada a esta chica, pero sí la llama.
1: Una multa, sí, hombre. Nandy, esto es bien lamentable, porque, o sea, es bien lamentable, pero el chisme está bueno. Sí, pues sí, la verdad.
0: Cuéntalo, ¿qué?
1: Está bueno, o sea, pero no sé que lo aplaudamos, no, está muy mal lo que está haciendo este policía.
0: Y no me puedes, yo sé que no puedes decir en qué county nada, porque esto puede resultar en algo
1: es
0: bastante...
1: Es del área de Tampa Bay. Nada más.
0: Pues uno de los cuatro condados.
1: Exactamente. Uh-huh. Está la amiga de una amiga. Uh-huh. Así, la amiga de una amiga. Esto es real, ¿eh? No nos lo estamos inventando ni nada. Ella iba por la calle en su carro, la detiene un policía. Aparentemente, no sé si iba en exceso de velocidad. Una multita de esas inocentonas. Uh-huh. El policía la detiene, le pide la licencia, ella se la da, empieza a tener una conversación con ella como un policía cualquiera y ella, tú sabes que aunque tú no hagas nada malo,
0: claro,
1: si traes a una patrulla atrás, uno ya le entra la paranoia. Uh-huh. Y si te llega a detener, tú ya piensas, Dios mío, hice algo y yo no me di cuenta. Te entra como que una paranoia, sí, sí. Y unos nervios, aunque tú tengas tu conciencia tranquila y no hayas hecho nada.
0: Se le ponen los nervios nerviosos a cualquiera.
1: Claro, entonces ella estaba así como nerviosona y estaba respondiendo todo lo que el policía le decía. Le pidió la licencia, revisó la placa. Pero también le pidió su número de teléfono.
0: Anda, pero no sabe de la manera que se lo pidió. Porque depende, oye, ¿me puede dar tu número de teléfono? O puede ser, oye, ¿me das tu número?
1: No, Nandy, fue todo muy profesional.
0: Ah, ¿profesional? Oh, ¿tienes?
1: Así okay. Como el policía, ya sabes, pidiéndole su licencia. ¿Sabes lo que hiciste? Bla, bla, bla. Le pide el número de teléfono y ella, sí, pues se lo da.
0: Okay.
1: Es la primera vez que ella la ha detenido un policía. Okay. No sabía.
0: Aquí en Estados Unidos.
1: Ajá, entonces dijo, bueno, pues a lo mejor este es el
0: protocolo.
1: El protocolo que se sigue, le da el número de teléfono, él lo apunta muy con cara seria.
0: Serio, bien,
1: okay,
0: serio, bien.
1: Muchas gracias, señorita. Okay. ¿Sabe qué? Le voy a dar una oportunidad, por favor, que no vuelva a suceder.
0: Pero no le dio warning
1: cuidado.
0: Ni nada.
1: Solo, sí, es un warning.
0: Verbal, pero fue verbal, no
1: sí,
0: fue.
1: Sí, un warning verbal. Por favor, tenga mucho cuidado, no le voy a dar ninguna multa, es un warning, bla, bla, bla, que no vuelva a suceder. Y ella, ay, muchísimas gracias, oficial, discúlpeme, y ya, se va.
0: Ajá.
1: No pasa nada. Pues días después.
0: O más o menos, ¿a qué hora? ¿Tú sabes la hora?
1: A recibir, a todas horas, Nandy, porque no ha sido uno, ha sido varios mensajes de texto del policía.
0: Lee uno ese.
1: ¿Te acuerdas de mí? Mm. Yo no te he olvidado.
0: Yo no te olvido.
1: Qué bella eres, estás hermosa.
0: Ah, vea.
1: Te saco la pistola.
0: Mira.
1: O el bastón. No sé, pero, o sea, la cosa es que le he enviado mensajes diciéndole
0: pero
1: que
0: mira.
1: Es bella. Coqueteándolo.
0: Pero nada feo, hasta ahora nada feo. Todo es...
1: Pues también unas como indirectitas de que no me vayas a acusar porque te metes en problemas.
0: Pero,
1: o sea, está loco el tipo, está loco y se lo he enviado de diferentes números de teléfono. O sea, él sabe que lo que está haciendo está mal. él sabe, él está, porque si no, le llamaría del mismo teléfono y sería la conversación de diferente manera.
0: Vamos a abrir las líneas aquí. Vamos a abrir las líneas aquí a través del 813-819-0971. Yo no sé si está mal o no, porque yo no sé cuáles son los reglamentos, pero de acuerdo a lo que tú me estás diciendo, él no le está diciendo nada feo, está conquistando a una mujer.
1: No, Nandi, no.
0: La está conquistando.
1: Sí, pero él recibió el número de teléfono cuando él estaba trabajando.
0: Pero cuando él la está texteando, no está trabajando.
1: Sí, pero ella ¿entiendes? No se lo dio a él cuando no estaba trabajando.
0: Mira, pero
1: volvemos. En serio, tú estás tratando de defender
0: no,
1: esto.
0: No, bueno, yo estoy exponiendo mi punto, que tengo derecho a exponerlo también. Entiendo, yo lo veo de esa manera.
1: No, pero él utilizó su...
0: Pero no la está texteando en horas de trabajo. ¿Me entiendes?
1: No, pero la está texteando con cosas así como...
0: Ahora, si la estuviera amenazando, diciéndole, oye, ven acá, si tú haces esto, yo hago esto. Pero si no le está diciendo ningún tipo de ese tipo de texto, pero, él la está conquistando, tratando.
2: Pero dijo Cristi que la está amenazando.
1: Sí, la está amenazando.
0: Bueno, ya, esos son otros 20 pesos.
1: O sea, le coquetea, le dice que está bella, que se vean y demás. Y esta muchacha está nerviosa porque ella le dio el número de teléfono cuando la detuvo.
0: Pero el tipo la está amenazando.
1: Sí, y también le echa así como indirectas de que si estás bella y todo, pero no te vayas a poner a usarme,
0: ya eso es diferente. Ya eso es diferente.
1: Es una locura. Y aunque no la hubiera amenazado, ella tampoco hubiera querido salir con él porque él
0: bueno, tú no sabes.
1: Ella dijo, porque él está utilizando su posición de poder para conseguir ese número de teléfono. No es que se la vio en un café o en el mall o en un lugar y llegó y se presentó y ella le dio el número de teléfono sabiendo sus intenciones. Ella se lo dio porque él era policía y ella pensó que ese era el protocolo. Qué locura.
0: Okay, o sea que el tipo la está amenazando. Sí. Si el tipo la está amenazando. Pero vamos a pensar
1: y
0: por un segundo.
1: Es real.
0: Okay, pero vamos a pensar por un segundo de que el policía nunca no la ha amenazado en ningún momento y simplemente le cayó bien la chica. Le dijo, mira, te invito a tomarle un café.
2: No, pero capaz, bueno, por el cuento, capaz si la muchacha estaba interesada en él. Si él la fuese pedido el teléfono de otra manera y no usando eso como que era un protocolo. Quizás ella decide ahí como que si sí o si no.
0: Por
2: sí,
0: ejemplo, déjame entiendo. O sea, lo paró y todo esto, y ya se acabó la conversación de la parada que le hizo. Y dice, oye, by the way, estás recién llegada aquí, tú sabes, tienes pareja o algo. Ahí sí yo digo, porque está trabajando, no puede atacarla.
1: Mira,
0: así.
1: Bobo policía, o sea, de verdad que no piensan. Le toma la licencia, ve la dirección de ella, se la prende. Él es profesional, no le pide el número de teléfono y después puede ir por el área donde ella vive a ver si se la topa cuando él no está trabajando.
0: Pero ahí si también
1: si
0: es
1: tanto
0: lo mismo.
1: Le gustó, pero ella no va a saber. Ella no va a saber. Y de repente se la topa, él no está trabajando y ahí ya le puede hacer el approach. Ahí está mejor.
0: Pero es que si está trabajando no puede estar en esa. Esta es la patrulla.
2: Pero si tuvo tiempo para pedirle el número, entonces ¿por qué no lo hizo de otra manera? Quizás aprovechándose
0: está
2: de
0: duro,
2: su cargo.
0: Está dura esa. ¿Sabes qué? Vamos a abrir la línea y también puedes escribirnos a través de la aplicación La Música. La gente que está en el TikTok también lo pueden hacer. TikTok es el Sol 971. Y también aquel número que el estudio es el 813-819-0971. Alguien está escribiendo por ahí a través de la aplicación La Música, Cristi.
1: Bueno, Lynette saludando. Love Trading 2020. Ajá, y Love Trading, tú eres nueva, no te había visto, gracias. Y Beta me está preguntando qué le pasó a Bruno, ya te cuento más tarde. Jackie dice, la pregunta de los 1000 chavitos.
0: Ajá.
1: ¿Él es casado?
0: Ah,
1: ¿ha hecho esto con otras mujeres cuando está trabajando?
0: Ahí sí.
1: Y por no alzar la voz, él sigue saliendo con lo mismo.
0: Ah, bueno, eso sí. Porque si la está amenazando, ya ahí es donde está el meollo del asunto. Ahí,
1: ella dice que debería de decir algo la muchacha, acusarlo.
0: Sí. Vamos a abrir la línea para Paulín. Zúmbale ahí, mi hermanazo, como debe de ser, ¿me entiendes? Con todo lo de la ley. Zúmbale.
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0: Por aquí tenemos a Dayana. Dayana, muy buenos días, mi amorcito bello.
5: Oli, oli. ¿Cómo
0: estás? Muy bien. Hola. El chisme, nena, como te gusta a ti. ¿Tú sabes cómo es?
5: Ya tú sabes.
0: Mira, cuéntame, ven acá. ¿Qué tú tienes que decir? ¿Cuáles son tus 2 centavitos en este lío, en este bochinche?
5: Exacto, hay 2 cosas. La primera, a esa historia le falta un pedazo.
0: Yo sabía.
5: Claramente, ella sabe, o sea, así no la hayan parado, que ellos escanean su placa y tienen toda su información. Ahí está el número.
0: Okay.
5: Si él le pidió el número, ella no es una inocente niña chiquita, ella sabía cómo le estaba, que le estaba pidiendo el número, y ella accedió a dárselo, porque si él hubiera querido, le hubiera dicho, ¿y para qué vos me estás pidiendo el número? Quiero saber si es un requisito, un protocolo de manera respetuosa. Ah. Entonces, que no se haga la inocente porque...
0: ¡Toma!
1: ¡Ándale! ¡Dayana!
0: ¡Dayana!
5: Y el segundo, ajá, que por favor me diga exactamente qué fue lo que dijo en la oración, a ver si eso me pasa algún día, mi por
1: favor. Al rato, Dayana, cuando la... acelerando con la intención de que la detengan a propósito.
0: Dayana.
1: Y ella dando el número. ¿Quiere mi número de teléfono oficial? Y el oficial, no.
0: Dayana, ven acá, ¿te gustan los hombres en uniformes? ¿Ah?
5: No, antes no, pero últimamente sí, como
0: de que verdad, ven acá, pero ven acá, ¿qué es lo más que te gusta? ¿Los policías, bomberos? ¿Ah? ¿Los del ejército?
5: Ay, no.
0: ¿Cuál?
5: Todito.
0: Oye, policía que están escuchando y bomberos.
1: La cosa, reina, es que cuando se quitan el uniforme, ahí sí dan su verdadera personalidad. Y si no te gusta cómo se visten.
5: Hombre, son súper malos, pero igual.

0: Ella pudo haber simplemente buscado el número de teléfono por el internet y no haberlo sacado, porque le llamó, me imagino que personal, a su, lo sacó de los récords de médicos.
1: Y la llamó para?
0: Para servicio, o sea, para trabajar con ella.
1: O sea, que no es el mismo número que de ella la llamó, porque me imagino que, el que está en los récords es el directo de ella y el que está en el internet. Okay,
0: que claro. Los dos te puedes comunicar con ella, pero ya sacar como un número personal dentro de así, pues.
1: Pero tú puedes notar ahí que a lo mejor esta empleada, esta enfermera, no lo hizo con mala fe, porque se lo está diciendo a ella, mira, encontré tu número, que es diferente.
0: Exacto. Sí, ¿no? sí, dice, no creo que haya tenido a su celular, me está escribiendo, le llamó directamente a su celular y se disculpó porque ella le dijo, pues, ¿de dónde sacaste mi número de celular? Ah, pues aquí en los récords.
1: Uh-huh. Oye, pero aquí me está escribiendo no. Jennifer a través de mi cuenta. Saludos, de Instagram, nena. Nandy Dávila Radio, y me dice, a ese policía que lo notifique, que lo tienen que parar, ¿ok?
0: Sí.
1: Es lo que dice por aquí Jennifer.
0: Ya que sí. Igual.
1: Por aquí tenemos a Gina. Gina, cuéntanos rapidito por acá, mi amor, sote bello, ¿qué tú tienes que decir?
2: So, yo una vez hice lo mismo. Yo estaba trabajando y tenía un paciente que él era policía.
1: Ah, ok.
2: Y yo cogí y busqué el número de teléfono y lo llamé.
1: ¿Y
0: Gina, tú eres enfermera?
2: Asistente enfermera.
1: Pero ven acá, pero ¿por qué lo llamaste? ¿Se veía bien el condenado?
0: Porque le gustó.
2: Seguro.
1: ¿De verdad?
0: ¿Y se dio algo? ¿Qué te dijo el policía? ¿O qué le dijiste cuando le llamaste? Ay, perdón. ¿O qué?
2: No, seguimos hablando un poco y no. Pero no pasó nada.
1: ¿Y tú loca que pasara algo?
2: Wow. Seguro.
1: Ella loca que pasara algo. Y decía que pase algo. ¿Entiendes? Ella, ay, que pase algo.
0: Ay, Dios.
2: No pasó nada.
0: Y no pasó nada. Oigan, pero no hagan eso. No saquen los récords de las oficinas de los doctores.
1: Para que tú veas, mi hermano. No, yo pienso que para todo, ¿verdad? Hay un lugar.
0: Está complicado.
1: Sí, para todo hay un lugar. Oye, por aquí tenemos a mi pana Jorge. Jorge, cuéntanos, mi
0: ¿qué
1: pana.
0: ¿Qué pasa, Jorge?
3: Ay, hombre, no se lleva más tiempo fuera que.
4: Óyeme, mira. Todos los policías no son iguales, porque a mí, la semana pasada, la policía de Jiboro, un policía de Jiboro, me pidió el teléfono y otro de Manatí también y nunca me llamaron.
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1: O sea que hay algunos que no llaman.
0: Ay, él quiere que

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1: Ok, oye, pero no, la mayoría de los policías, todos son respetuosos y hacen su trabajo bien. Y tú sabes, nosotros somos pro policía siempre, pero nunca falta.
2: No, pero también tenemos que entender algo, tú sabes. Hay mucha mujer que le gusta al hombre en el uniforme. Sí, les encanta.
1: Sí, pues eso no tiene nada que ver. Hay los hombres que también, que no se aguantan.
2: Es más, más adelante voy a preguntar a la Tina si le gustan los hombres en uniforme también. Mira cómo ya hay, mira cómo hizo.
1: All right, vámonos con la temperatura. No tan caliente como andan unas. La temperatura ahora mismo 78 en el área de Downtown Tampa y la más alta para hoy 93.
2: Muy bien.
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2: Desde el centro de tráfico de Estrella Insurance, mirando por acá las carreteras, los puentes y las cámaras, vemos que los cuatro puentes en el área de la bahía de Tampa, todo está en verde, pero las carreteras están, miren, candela. Hay un accidente, escuchen esto, esto surgió ya cerca de una hora atrás. La 54, o sea, en el veterano y cerca de la salida 54. Y hay un clase de tranque, mi madre, que llega hasta la 52. Esto es el southbound del veterano. Y también, exactamente en la misma 52, también y cerca del veterano, hay un accidente. Así que está en candela, eso por ahí. Vemos por acá que está lento también la 4 en el área entre lo que es la salida número 10 y Tonoto Sasa Road, el westbound. También vemos la 75 Sur. En la 75 Sur también hay un accidente cerca de Big Bend Road. Y también lento la 275 Sur antes de llegar al Downtown. 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
1: Ahora sí que mira, cada vez que suene esto, antes de las 10 de la mañana, hace splash. Cada vez que tú escuches ese splash, de aquí, cada vez que suene, un par de boletos para ti, para que vayas a Adventure Island. Mira, mira, otra vez. Cada vez que tú lo escuchas, llamada número 9 a través del 813-819-0971, se lleva un par. 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Es cuando cada vez que tú lo escuches, hasta que se acabe el show. Durante toda la mañana. Una vez más, Papolín. Y aquí en adelante, buena suerte.
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1: Mira, lo que está en tendencia es que cada vez que escuches el splash que te acabamos de poner durante toda la mañana, cada vez que tú lo escuches, que puede sonar en cualquier momento, un par de boletos para ti para que vayas a Adventure Island, estas calores que están, uff, María, Dios mío, sofocantes, ¿ok? Oye, ¿sabes que hay varias personas que se han enfermado de listeria? Y a raíz de esto, a raíz de este brote, han cerrado este restaurante aquí cerca de Fowler. Y estamos hablando del China Buffet. El China Buffet que está aquí en Fowler. Dice que las autoridades indicaron que 5 personas enfermaron, 4 de ellas tras haber comido en este restaurante entre marzo y junio. Dice que la listeria se transmite a través de alimentos contaminados. Oye, últimamente, ¿qué muchas cosas hay con...
2: Ustedes hablaron este jueves y viernes que no
1: estoy aquí. Sí, viene.
2: De la diarrea explosiva.
1: Sí, claro, que yo pensé que yo tenía eso. ¿En serio? Porque yo desde el martes...
2: Qué bueno que no vine jueves y viernes.
1: Tina, ¿qué pasó, Tina?
2: Tenía eso.
1: No, de verdad, yo pensé, yo lo dije. Yo tenía todos los síntomas. Tenía corriente en el estómago. Tenía dolor en la boca del estómago. Amanecí con la boca seca como por 3 días, como seca. Tenía la boca como sed, una sequía. ¿Qué es esto? Y el viernes... Oye, ya veníamos hablando de eso durante la semana. Ajá. Pero el viernes, cuando yo me puse a leer bien la noticia y la... ¿Cómo se llama? ¿Cómo se llama? Los síntomas. Uh-huh. Yo dije, yo tengo todo eso. Ah, pues yo tengo eso. Exactamente, así lo dije yo. Los tenía toditos habidos por haber.
2: Pero menos la diarrea explosiva. Disculpen palabra.
1: No era explosiva, pero sí, estuve...
2: Ok, TMI, TMI.
1: Normal. No, bueno, te estoy contando.
2: Por eso, pero no explosiva, entonces no era.
1: No, la mía explosiva no era, tranquila.
2: ¡Qué horror!
1: Relájate.
2: ¡Qué bueno!
1: ¿Me entiendes? Pero ahora, y esto de ahora, listeria, y hay, la otra se llamaba ciclosporiasis. Ay, qué mucho brote. ¿Qué está pasando, brother? O sea, que hoy ya uno no puede comer nada.
2: No, nada.
1: Por lo que veo, ¿no?
2: No, ahora pues mismo todo tiene nada crudo. Dicen que eso, o sea, tiene que estar cocinado. Si lo cocinas...
1: Este China Buffet que está aquí en Fowler, yo nunca he ido aquí a este China Buffet, nunca he ido. Lo he visto, pero nunca me he detenido ahí. Aunque yo no soy fanático de comer en los buffets, de verdad, no me gustan. Es cuando voy a los cruceros, a veces no me gustan. Y mira que los cruceros son bien limpios. O sea, esa gente son bien limpios. Y con todo y eso, a veces lo pienso, pero... en estos buffets ahí, yo siento a veces como que todo el mundo mete las manos ahí.
2: Sí,
1: en esa parte a mí no me gusta.
2: Pero bueno.
1: Entonces tú le miras las uñas a la gente así, a veces se la ves toda sucia, ¿me entiendes? Ahí, ay, no.
2: A mí nunca, los cruceros porque pues no hay de otra, pero los buffets así para la gente tipo Golden Corral y esas cosas a mí nunca me ha gustado ir.
1: Ay,
2: nunca.
1: Ahí sí digo yo, bien, a ver. No voy.
2: No, nunca. All right. Oigan, este hombre fue arrestado, es que en serio, ya no sé.
1: ¿Qué pasó?
2: Pensamos que hemos visto todo y luego llega este hombre.
1: A romper récord.
2: Voy a romper el récord.
1: Sí, ya me cansé, voy a romperlo.
2: Lo arrestaron por ir conduciendo en sentido contrario en la 275.
1: ¿En serio?
2: En la 275 en sentido contrario.
1: Nah, tú estás relajando.
2: Esto fue el fin de semana.
1: Okay.
2: Y cuando le preguntaron la persecución y para qué se las digo por una calle, por la otra, fueron por él y finalmente lo detuvieron y lo arrestaron.
1: Okay.
2: Le preguntan al Mijis, mijito, pero ¿por qué tú estás en sentido contrario? Tú no sabes que puedes causar un accidente, puedes matar a personas. Y dice el otro, ¿no? Lo que pasa.
3: No me gusta.
2: Sí, casi. Digo, ¿pero qué me gusta? Porque no me gusta el tráfico. ¿Qué para evitar el tráfico?
1: ¡Infeliz!
2: ¿Qué para evitar?
1: Díselo. El
4: bandido.
2: Bandido, infeliz, bobolón. Yo no sé qué más le puedo decir a este hombre.
1: Bobo criado.
2: Iba por el ladito. ¿Tú sabes cómo se le llama la parte? Cuando tú vas en la carretera,
1: en la lateral,
2: ajá, donde se supone que te debes de detener,
1: si te
2: pasa algo, uh-huh, allí en ese carril iba en sentido contrario el patrón, en la 275, porque quería evitarse el tráfico.
1: Dios mío.
2: Pues obviamente lo que no se pudo evitar fue que lo arrestaran y vamos a ver qué cargo se enfrenta después.
1: No, ahí le va a caer todo el peso de la ley para
2: qué
1: que no
2: locura.
1: Sea. Sí, porque lo que pasa es que hay mucho, demasiado.
3: Así de irresponsables son. Así
1: demasiado, mismo. Demasiado, demasiado, demasiado. Anyway, veremos qué sucede durante las próximas 24, 48 horas cuando lo enfrente al juez.
2: Y señores, perfecto.
1: Exactamente en 6 minutos ya se está preparando, se está molando la lengua, se la está raspando bien para que esté limpiecita.
2: Sí, claro.
1: Viene a destruirte.
2: Soy.
1: Ella es la Gigi, llega exactamente a las 8:15 minutos.

0: 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Se tumba, se lleva las entradas para Adventure Island.
1: Buenísimo. Ángeles.

0: We got you.
1: Oye, saludando a las personas que están en el TikTok de El Sol 971 FM. Por aquí tenemos a... Hay una que se llama Mi Marido.
0: Eso.
1: Otro se llama Luis DJ. Tenemos por acá a Yunelsi Dunay. También tenemos por acá a Cristi, que está por ahí, a Dayana. Tenemos por acá montones de personas, a todos ustedes, a Georgie Bernard. Saludos, Mr. Bernard.
0: Sí, Dayana dice que hoy estaban hablando de nosotros, que hace mucho que no nos escuchaban con su esposo, así que gracias, Dayana.
1: También tenemos a MG, tenemos a Janet y otro montón de personas más. Así que sigan entrando por ahí, sigan compartiendo el TikTok de El Sol 971 FM. Pero para todos ustedes que están en el TikTok, tú que estás también a través de la aplicación La Música y escuchándonos a través de tu radio, donde quiera que te encuentres, señores, llegó el momento del chisme.
0: Ay, lo que...
1: Zúmbale.
0: Nos encanta.
1: Papolín.
0: Suéltalo.
1: Todo es local, aquí no hay chisme de artista, esto es local. ¡Zumba!
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1: Y como cada lunes y viernes a las 8:15 de la mañana, aquí tiene a la que más sabe de chisme, la que sabe todo lo que está pasando en el área de la Bahía de Tampa. Y lo bueno es que, mira, que no es de artista, ya te viene a hablar a ti de gente que tú conoces en tu
0: así
1: barrio.
0: Mismo.
1: A ver, no te dice el nombre completo. Pero mira, te da las coordenadas. Gigi, buenos días.
0: Hola, Gigi.
5: Buenos días, mis amores bellos.
0: Gigi, pero qué ánimo tú tienes el día de hoy.
5: Así, mira, mi amor, tengo el azúcar en high hoy, así que tengo que botar este azúcar de alguna forma, aunque sea con la lengua.
0: ¡Embuste!
1: Ahí da.
5: Cállate la boca, que tú eres la primera que te voy a ahogar con la misma azúcar.
0: Oye, Gigi, bueno, pues aprovechando este ánimo que traes y tanta azúcar que le pusiste al café, pues vamos a comenzar con el chisme, ándale.
1: Dale, dale.
5: Vamos allá. Mira, by the way, bienvenida para atrás, mi amor.
0: Gracias,
5: que tú
0: reina.
5: Crees, no puedes estar tan perdida rápido, da mucho tiempo, que así que bájale dos.
0: Ay, Dios, apreté. Perdóname. Ahí está, pero
1: apreté.
0: Rápido, ahí estás, pero mira.
5: Así. Bola.
0: Sí,
5: mira,
0: sí,
5: mi amor, oye, rapidito así por encima. Estuve viendo ayer, estos días hubo un fashion show por aquí en Tampa, de lo más mono.
0: ¿Lo viste? Ah, sí. Qué guapas, ¿verdad? Sí,
5: bellísima, la juglería hermosísima, mi amor. Lista, o sea, de chouchito. Aunque déjame decirte, mi amor, que tengo fotos de par de gente que fue allí que necesitan consejos bastante grandes.
1: ¿De verdad? Ay,
5: pero sí, mi amor, tengo fotos.
1: ¿Y tú compraste algo ahí en ese fashion show o compraste alguna ropa?
5: Estuve mirando, todavía estoy pendiente, a ver, tienen varias cosas hermosas que estoy como que a punto de empezar a adquirir.
6: Esta es una embustera.
5: Pero cállate la boca, que tú ni siquiera puedes entrar a esas actividades, mi vida.
0: Sí, ella no le invita al reino.
5: Con clase como
0: claro,
5: yo.
0: Claro, obi.
5: Okay. Mira, pero bellísimo, mira, mi amor. Te cuento, mi vida, vengo con un chisme de una mesera, mi vida, que le dicen la chupa vieja.
0: ¡Ay!
5: Chupa viejo.
0: Chupa viejo,
5: mi amor.
1: ¿Y por qué? ¿Por qué?
5: Mi amor, porque aparente y alegadamente, mira, es una meserita, ella bien chévere, los atiende lo más bien, espera que los viejitos se paren allí antes de jugar golf, tú sabes, alimentarse bien, porque que estar bien alimentado, porque con estos sol que hacen.
1: ¿O tú dices los viejitos que la gente que ya está retirada, no es que sean viejitos, la gente retirada?
5: No
1: ya.
5: Son viejitos, que son retirados, bueno, son mayorcitos, ¿verdad? Pero retiraditos con sus para jugar golf.
1: Y el billetaje, o sea,
5: con un poco de muchos ceritos en su cuenta.
1: Oh, los Benjamins.
0: Ándale, claro.
5: Mi amor, dicen, mi vida, que está, que se los lleva a todos.
1: ¡Ay! ¿En serio? ¿A ese nivel?
5: Al nivel de que tiene un carrazo, mi vida.
1: Anda.
5: Tiene un carrazo que tú dices, ven acá, ¿y cómo tú puedes pagar esto, mi vida?
1: ¿Y sí, cómo lo hace? No, yo no sé cuál es el negocio.
5: Así mismo, mi vida. Está que mira, le dicen el asilo.
1: Anda. Mira, la tengo aquí en línea, tiene algo que decirte. Dice la mujer.
6: Vaya, ya le cargaron a su marido.
5: Mi vida, el mío es feliz, los viejitos también. Que así que ya saben, todo aquel que necesita un poquito de amor puede ir donde ella, y ella, mira, ella es dadivosa, ella en cualquier, un niño cabe dentro de cualquier corazón.
0: Ay, Gigi.
5: ¡Qué fuerte! Sí. Mira, mi amor, apretón. Y vamos a seguir. Te tengo un bochín de dos dueños.
0: ¡Ay, qué rico!
1: ¡Zumba, zumba!
5: Dos dueños de diferentes restaurantes.
1: Bájame ahí, Papolín, bájame ahí. Ok, ahí, dale. Zumba.
5: Estos dos dueños de restaurantes, uno es dueño de restaurante colombiano, el otro es dueño de restaurante boricua, son amigos.
1: Son panas.
5: Son panas y van y juegan golf. No sé si van al restaurante de la anterior, ¿verdad?
0: Ya.
5: Pero hasta juegan golf juntos y todo. Y mira, estoy ahí. Me estoy comiendo algo que tú no tienes idea. De verdad, sí, ajá. Mira, tanto así que está hasta las tantas de la noche. Si yo digo, llega a la casa, guía lo que tenga que guiar para llegar a la casa, come y vete.
1: Ajá.
5: De veras, sí, no, muchacho, eso lo tengo en el bolsillo. Oh, sí.
1: Qué bien.
5: Contra, oh, wow, pero déjame ver, tiene fotos. Sí, espérate, me mandó fotos los otros días. Mira, espérate las fotos que me manda.
0: Ajá. Ya.
5: ¿Cómo que cuando vio la foto estaba hablándole de una ex de
1: ¡Anda, qué bonito!
0: Bueno, pero era ex, digo, la casualidad es muy pero grande.
5: Mira,
1: le envió una foto y dijo, esa cara yo como que la conozco.
5: Sí, dijo, eso espérate, otro también. Eso que yo estoy viendo como que yo lo había visto antes.
1: Sí, digo, esos cachetes, yo los he conocido.
5: Lo que pasa es que aparente y alegadamente no se sabe desde cuánto llevaba saliendo, porque aparentemente es que... él la conoció en estas aplicaciones de cita.
1: Ok, muy bien.
5: Y entonces ahí es donde empezó el revolú, porque aparentemente ella llevaba ya tiempo metida en eso y no llevaba mucho tiempo dejada del otro.
1: Mira, lo que sucede es que tú sabes lo que pudimos averiguar, que ella es buen diente, ella le gusta catar, es catadora.
0: Sí, catadora de golfistas.
5: Es que es así, mi corazón, es así.
0: Es cantadora de golfistas.
1: Mira, literalmente es así que lo veo, ¿viste?
5: Mi vida.
1: Es así que. Motera. ¡Qué clase!
0: No.
5: Está de catadora.
1: Motera. ¡Qué clase, cuera!
0: ¿Qué será que es lo que le gusta de los golfistas?
1: No sé.
5: Yo no, es que está de catadora.
1: No, de catadora,
5: amor,
1: golfista, los restaurantes.
5: Es que dice que no importa, ella a cualquier hora se monta en su carro, guía lo que tenga aquí, guía, claro. Va, come y se va.
1: Mira, lo de ella dice, una bandejita paisa y de momento me mando tremendo chuleta en cancán.
5: Así mismo, un mojongazo que quedó nueva.
1: Con qué churrasco locura, y todo.
5: Mira, mi amor, espérate que esto no se puede cerrar de otra manera. Ponme que nos vamos al estilo Netflix.
1: Ah, no me digas tú a mí.
0: Póntelo, Papolín.
1: ¿Qué pasó?
5: Así mismo, saquen el popcorn, mi amor.
1: Dale.
5: Mira, vengo con un abogado.
0: Okay. Ay, no, bájame, estos abogados.
1: Bájame. ¿Qué está pasando con los abogados?
5: No, mi amor, pero este me da hasta pena. No puedo dar todavía mucha información porque fue reciente.
1: Pero por
5: y bendito,
1: qué?
5: Y de verdad que cuando escuchen les va a dar hasta pejita también.
1: De verdad, dale, zumba.
5: Pero hay que soltar los chismes.
0: Pero
5: mira, mi amor.
1: Dale.
5: Mira, mi amor.
1: Ponle una atención ahí rapidito ahí a Gigi. Sí,
5: rapidito porque ya estamos tarde. Aparente y alegadamente él llevaba tiempo como con pocos de dudas de su hijo mayor.
1: Ajá.
5: Y ya tú sabes, los amigos a veces con el chiste, aquello, lo otro, papapá. Y dentro de todo, una vez que alguien le hizo una bromita, le dijo, toma, la prueba de ADN, para que la haga. Bla.
1: Ay, no me diga.
5: Gente, a veces el que busca encuentra y no es bueno.
1: Ay, madre, no me diga.
5: Amores de mi vida, aparente y alegadamente él se hizo la pruebita por vacilar. No. Y aparente y alegadamente el hijo mayor no es de él.
1: Gigi, qué clase de golpe para el hombre, caramba.
5: Y por eso te dije, este es Netflix y por eso dije, no voy a dar muchos detalles porque realmente está medio, ya saben, está dolido, lo ha criado toda su vida, pero enterarse ahora a los 23 años que no es tuyo.
1: Bueno, pero ya si le tiene cariño ya por lo menos,
0: no,
1: ¿verdad?
0: No, pues ya, o sea, el padre es el que cría, para él es su hijo, pero sí debe sentir feo el engaño.
5: Ahora se rumora que puede ser. Aguántate, chenga, no. Que vengo con esto.
1: ¿Quién?
5: Aparente alegadamente puede ser del padrino del nene.
1: ¿El padrino?
0: ¡No!
1: Esto está con mi comadre, siempre ando juntos. Gigi, pero ¿cómo tú encuentras estos chismes, brother?
5: El chiquito puede ser del padrino.
1: Anda, o sea.
5: ¿Y qué? Mi amor, este sí está fuerte. Así que, mis amores, miren, cuídense, mis amores, cuídense las espaldas, porque ustedes nunca saben si el chiquito es de otro.
1: Mira.
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1: No, sí, definitivo.
5: Hoy vengo brava.
0: Sí, sí, sí.

0: estamos hablando de ese policía que detuvo a esta chica, no le dio un warning, no le dio una multa, pero después la estaba texteando, ¿verdad?
1: Sí, hombre.
0: Pero nos llamó una chica que es, quiere que sea, la tratemos como anónima.
1: Muy bien.
0: Que le pasó algo similar y hasta un poquito más hasta jocoso, pero fue en Miami. Y venimos con eso rapidito.

0: Óyeme, y este policía no le dio ni un warning, ni una multa, pero sí la llamaba para, en otras palabras, invitarla.
1: ¡Qué locura!
0: No sabemos
1: locura.
0: A qué, ¿verdad? Vamos a tomarse un café.
1: No,
0: no sabemos.
1: Para.
0: ¿Me entiendes? No sabemos. Estaba pero antes te. El coqueteo. Pero antes te digo que. Oye, todavía no ha salido el splash. Cuando lo escuches, durante toda la mañana, cada vez que lo escuches, llamada número 9 a través del 813-819-0971. Se lleva un par de boletos para Adventure Island, ¿ok? Cada vez que tú lo escuches. Ok, mira. Esta mañana, ¿verdad? Comenzamos a hablar de esto. Aquí en el área de la Bahía de Tampa está este policía. Este policía, de acuerdo a Christy, pues paró a esta muchacha. Esta muchacha ya no sabe por qué la paró, pero no le dio ni multa, ni warning, ni nada. Pero sí, el tipo pues, le recogió el número de teléfono del celular, sí, de ella.
1: Ella, como es la primera vez que la paran la policía aquí en Estados Unidos, estaba nerviosa. Y eso nos pasa, yo creo, a todos. Uh-huh. Y se le hizo muy raro que le pidiera el número de teléfono, pero ya se lo dio, ni modo de decirle que no, es un policía. Uh-huh. Pues resulta que le dio un warning, le dijo no, que no vuelva a pasar, va, y él muy profesional se portó en ese momento. Días después le ha escrito por texto, por diferentes números de teléfono, en donde le invita a salir o le dice que está muy bonita y le está coqueteando. Pero también le dice, no me vayas a...
0: Ah, y que la está amenazando también.
1: Sí, también esas amenazas como pasivo-agresivas. Y ella está nerviosa y ella no quiere salir con el policía.
0: No le gusta el policía. No. No le gusta, imagínate. No. Pero también, ¿sabes qué? Te invito a que marques el 813-819-0971. También nos puedes escribir a través de la aplicación La Música o a través de el TikTok de El Sol 971 FM. Saludos a todas las personas que están ahí, a toditas ahí. Tenemos por aquí a KevaANO71. Saludito para él y para toda la gente que están ahí en el TikTok. Ok, vamos a escuchar a esta chica. No quiere que digamos el nombre de ella, pero... Sí, lo que a ella le sucedió con una amiga, que esto está medio funny. Zúmbala ahí, Papolín, ponle.
2: Mira, le voy a contar una anécdota que sí me pasó a mí.
0: Ajá, bueno, cuenta.
2: Andaba con una amiga en Miami cuando vivía allá. Y resulta que salimos de un bar y mi carro tiene el soul rock.
0: Uh-huh. Okay.
2: Entonces salimos con la música y ella... sale por la ventanilla de arriba del carro de Sol Rock a bailar.
0: Como una loquilla.
2: Y nos para, exactamente, y nos para un policía.
0: Ok.
2: Bueno, el policía habla en inglés, mi amiga no hablaba inglés, y yo le iba traduciendo. Y bueno, nos pone a preguntar varias cosas, y luego me dice a mí que si le podía dar el número de mi amiga.
0: Ok. ¿Y qué tú hiciste? ¿Le dijiste el tuyo?
2: No, le di el de ella. Ella me dijo, dáselo.
0: Para que tú veas. Wow. Mira, algunas no quieren y otras sí.
1: Pero por lo menos este policía fue
2: sincero. Sí, pero ella para librarnos de la multa.
0: ¡Ah! Esa es otra.
1: ¿Y se libraron de la multa?
2: Claro, obvio. Y él después la llamó y todo varias veces.
0: ¿Y salieron o no salieron?
2: No salieron, pero gracias a Dios no, pero...
0: Pero el policía, mira, mi amor, y el policía se veía bien, más o menos. ¿Te gustaba?
2: Sí, normal, no era de mi gusto, no, pero era tu gusto. Pues solamente para salir del aprieto.
0: Mira, ven acá, una pregunta, pero ¿qué te gusta más? ¿Los policías, los bomberos, los del ejército, los militares, los paramédicos? ¿Cuál más que te gusta a ti?
2: Los policías.
0: ¿Y por qué? ¿Pero por qué? Dame una razón.
2: Ay, no, es que eso es uniforme y es que a veces los seleccionan tan guapos que...
0: Por favor, para de hablar de mí, por Dios, ya se acabó la conversación. Óyeme, mira que hablando de eso, Tina, ¿a ti te gustan los hombres en uniforme?
3: Sí, son lindos.
0: ¿De verdad?
3: Sí.
0: ¿Pero cuál te gusta más, los bomberos, policías, los paramédicos, los militares? ¿Cuál es el uniforme que más te gusta?
3: ¿Tú sabes cuáles son lindos? Los del Navy.
0: ¿Te gustan los del Navy?
3: Pues,
0: ah,
3: son bonitos.
0: ¿De verdad?
1: Sí, son bonitos. Sí. Son como que los más limpiecitos,
3: sí,
1: ¿verdad?
3: Sí, sí, sí. Se ven bellos.
0: Se ven bellos.
3: Uh-huh. Yo los he visto. Yo antes trabajaba por allá por el Air Base.
0: Ajá. ¿Por McDill?
3: Por McDill. Y una vez fueron los del Navy. porque tenían algo, unos juegos, algo así, eran un equipo.
0: Y cuando tú los mirabas, ¿qué te decían?
3: Oh my God, ellos eran bellos y morenos todos ellos.
1: Ellos tienen un amor en cada puerto.
3: Sí.
0: Eso dicen. Óyeme, seguimos por acá a través del 813-819-0971. ¿Qué te dicen por allá, Cristi, a través de la aplicación La Música?
1: Bueno, dicen que debería de reportarlo, que debería decir algo, porque ¿quién nos asegura que lo que ha hecho, que lo ha hecho antes y puede que abusa de su posición? Otras dicen que ¿cuál es el policía para que ella sí le dé el número?
0: No, tú sabes que yo escucho esto y yo sé que dentro de lo que dentro del vacilón, la broma de que el tipo a lo mejor se está pasando en lo que está haciendo con esta chica, ¿verdad? Pero dentro de sacando eso a un lado, hay personas, tanto hombres como mujeres. Mira, yo considero, yo cuando yo veo una mujer vestida como de policía, a mí me llama la atención. Se ven elegantonas.
1: Y yo estoy segura que muchas han sido arrestadas, que las detienen por cualquier cosa, un policía, y que por dentro están arrestando, ponme las esposas. Y ganas no les faltan de darle el teléfono, pero se aguantan porque igual el policía, eso puede ser una falta de respeto. Y estoy segura también que hay policías que han detenido a mujeres o hombres, lo que sea, y que en el momento que le están dando la multa,

0: Entonces, a mí una vez me estaban parando la policía y yo tenía una camisa grande, me la quité, me quedé más que con la parte de arriba del traje de baño. Y no me dieron ni un warning ni una multa. Simplemente que bajara un poquito la velocidad. Bien, muy bien. Para que tú veas. ¿Tuviste? ¿Qué dicen por allá ustedes? ¿Qué dicen?
1: Dayan en el TikTok dice: el policía se está aprovechando solo por su uniforme. Y te lo digo a los cubanos. ¡Qué descaro!
0: ¿De verdad? ¿Tú crees que se está aprovechando solo por el uniforme?
1: Sí.
0: ¿Tú crees? Si a ti te paran, si fuera a ti que te paró un agente del Navy a ti, Tina. Te para y te pide el número de teléfono, no te dice nada. ¿Qué tú haces?
1: Le doy el número. A ver.
0: Lisa, ¿cuál es llamarme?
1: ¿Qué propuesta tiene?
2: Pero
1: verdad, yo soy muy respetuoso.
2: Es que no, es sí, parte del protocolo, no pueden hacerlo. Exacto. Yo me imagino que si su supervisor o alguien se entera, se meten en un problemón.
0: Yeah.
2: Eso no pueden hacerlo, no.
0: Mira, por aquí Ivette dice en el TikTok de El Sol 971 FM, dice por acá: oh, los del Air Force son de sueños cuando tienen su uniforme de gala. Anda, condena.
2: Sí,
0: para ustedes, vean que a las mujeres les encantan los hombres en uniforme. Pero ¿y por qué será? ¿Será así porque representan autoridad?
1: No, porque es que ellos se ven, además es que son altos.
2: Ahora, no todos. No cualquiera.
1: Bueno, los bonitos son altos.
0: Mira esta. Pero o sea, no, tú tienes algo en contra de los enanos.
1: Pues no, sí. En contra, pero...
2: ¿Cómo es? Pues sí, claro que tiene que tener algo en contra.
0: ¿Por qué?
2: Pues porque a ella le gustan los altos, porque ella es muy alta.
0: Entonces, ok.
2: Pues, y hasta yo, que no sé.
0: ¿En serio?
2: Pero no cualquiera se ve bonito con uniforme o bonita.
0: So, claro que no, no todo el mundo.
2: Hay que tener...
0: Tiene que tener el cuerpo bien. Porque yo he visto algunos policías también, que tú sabes que no como que no hacen ejercicio, que si de momento tienen que correr. Sí. Si de momento tienen que correr en Hillsborough Avenue o en Big Ben Road, señores... No, ni con la patrulla llegan. ¿Me entiendes? Ni con la patrulla. Sí. La verdad, hay algunos que yo creo que ya. Yo creo que cuando tú llegas a ese nivel, es que ya tú no puedes caminar ni te agitas por todo. Es para que trabajes en la oficina, no en una patrulla en la calle.
1: Yo también pienso
0: yo. ¿Me entiendes? Pienso yo. Quédate en la oficina, pon un chamaco más joven que tenga buena condición física. Que si tiene que brincar dos o tres verjas, las brinque. Porque a veces yo he visto unos policías justamente que no deben estar en la calle.
2: Sí.
0: No, entiendo, de verdad, serio,
2: no
0: es la verdad.
2: Una persecución a pie no puede,
0: entonces, ¿cuál es el uso? ¿Me entiendes? Tiene que estar en buena condición física. Y sí, como, y es verdad lo que dice, mira, a mí la última vez que me paró un policía, era como las 11 de la noche, un viernes. Esto hace un par de años atrás ya, y me paró exactamente en Hillsboro y Sheldon ahí.
2: Ok.
0: Y una patrulla de esa, ¿cómo se llama? Fantasma.
2: Ajá.
0: Y un chamaco joven. Eso sí, un tipo, un chamaco.
2: ¿Te detuvo a ti?
0: A mí me detuvo. Uh-huh. Pero bien, bien, bien respetuoso el chamaco. Pero un chamaco que estaba tenía tremenda condición física.
1: O sea, estaba bonito.
2: Bueno, él no va a decir las cosas,
0: es un hombre macho alfa.
2: Era un hombre alto.
0: Sí, es un chamaco joven, tú sabes, pero en buena condición física.
2: Claro.
0: O sea, que yo digo que para tú hacer ese tipo de trabajo, tiene que estar en una condición así como ese hombre.
2: Ajá, ¿y luego que te dio multa o qué?
0: No, fíjate, a mí ni me dio multa y ni me dio warning.
2: No, ¿y tú le diste el teléfono?
0: No.
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2: Dice Nandy, no me lo pidió.
0: No me llamó.
2: Oh, tira.

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1: Pues aparentemente la probabilidad de lluvia para el día de hoy es solamente de 20 por... ¿Cómo que 20? Si hace una hora era 20, ahora dice 70.
2: O sea que cambió.
1: De 20 subió a 70%.
2: ¿Tú estás segura?
1: Sí.
2: Venga, ¿dónde tú estás sacando ese reporte del tiempo?
1: The Weather Channel, Nandy, dice que a partir de las 2 de la tarde existe un 50% de probabilidad de lluvias y tormentas. Y ahora mismo en el área de donde te gustaría.
2: Bueno, por aquí me están pidiendo en el ¿cómo se llama? En el TikTok. Dicen que en el área de Palm Harbor.
1: Ah, en Palm Harbor están 80.
2: 80, ok, muy bien.
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3: Desde el centro de tráfico de Estrella Insurance, mirando para acá las carreteras, los puentes y las cámaras, vemos que los cuatro puentes en todo el área de la Bahía de Tampa, todo está en verde, como dice por ahí los muchachos en el TikTok. Pero sí, donde hay un accidente en estos momentos que todavía continúa es en la 52, cerquitita del Veterano. Y esto es en Pasco. Y también vemos por acá que exactamente también en el Veterano, en el Southbound, todavía hay un accidente que tiene atrasos por ahí para arriba hasta llegar a Ridge Road. Vemos también por acá lo que es cerca de la 40.

21 en Land O'Lakes y la 54 también hay un accidente reportado. Y también en el área de McBullen Booth y Tampa Road, ¿ok? Cerca de Boot Ranch, en esa área por ahí, hay un accidente en el McBullen Booth. Así que si puedes evitar esas rutas en la mañana de hoy, te vas a hacer un gran favor. 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
1: Nuevo Sol por aquí. ¿Con quién hablamos?
2: Con Hernán González.
1: Hermán González, mi pana, ¿de qué parte de Tampa Bay tú eres? ¿Dónde vives aquí en la bahía?
2: De Holiday, Florida.
1: Oh, en Holiday.
2: En Holiday, Florida.
1: Ah, muy bien, muy bien. Mira, ese splash, si tú estuvieras en la orilla de la playa con Cristi, escuchando esa marejada, ¿qué tú le dirías en el oído a ella?
3: No.
2: Muy buena pregunta, pero sería bueno con una cervecita, algo así refrescante.
1: Piensa que te tropezaste a Cristi, escuchaste ese splash de las olas, ¿verdad? Pero mira, ella tiene una coronita en la mano.
2: Ay. Disfrutemos este momento frente al mar.
1: Ahí está. Cristi, ¿qué tú crees? Ay, mejor que se vaya para Venture Island.
3: No, mejor te me vas a Venture Island, mi amor. Así no. Tienes ya tu par de boletos para que vayas a Venture Island y disfrutes de este verano. Dímelo con cuál emisora.
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2: ¡Ah, ¿okay? Buenísimo!
1: En cualquier momento.
2: Sí, señor. Ay, ay, ay. Yo no sé si ustedes se enteraron lo que pasó el sábado en la noche, Nandy. Y es que por ahí varias personas reportaron en Lutz que podrían haber visto a 3 hombres con rifles.
1: Ok.
2: La policía del sheriff de Hillsborough se fueron a investigar, el helicóptero con la cámara de esa infrarroja, sí, y demás. Sí, sí. Y sí localizaron a 3 hombres, o sea, tres sombras de tres personas.
1: Claro, sí.
2: Y se veían como si fueran unos rifles.
1: Oh my God.
2: Esos rifles eran BB guns.
1: Ay, no.
2: Y eran 3 adolescentes, mocosos malcriados, apuntándole al helicóptero de Hillsborough, del sheriff de Hillsborough, para la madre de
3: así de irresponsables son.
2: O sea, por favor, yo no puedo creerlo. No puedo creerlo. Obviamente se armó tremendo relajito, hubo muchísimas patrullas en el área, y esto habla de lo bueno y lo rápido que responde siempre los agentes del condado del alguacil del condado de Hillsborough, porque rápidamente fueron a más de 30 patrullas,
1: sí, me imagino,
2: con el helicóptero y la cámara, perdiendo el tiempo, básicamente, porque eran 3 mocosos. Con el BB gun no hacen nada, pero igual, ahí está.
3: ¡Dios mío!
1: ¿A dónde vamos a llegar?
2: Los 3 muchachitos arrestados, y hasta el momento, por más que busco, no han dado no han dicho los nombres.
1: Ah, pues son menores.
2: Sí, porque eran adolescentes, ni las edades de los mocositos estos, que esto fue alrededor de la 1:40 de la mañana.
1: ¿Y qué hacían también a esa hora en la calle?
2: Con BB guns, caminando por ahí. Imagínate, tú vives en Lutz y de repente ves pasar a 3 tipos con supuestos rifles.
3: Así de irresponsables son.
1: Óyeme, ¿sabe que este pasado fin de semana fue, demasiado catastrófico en la carretera? Demasiados accidentes. ¿Sabe que el viernes estuvo cerrado la 75 cerca de la 54, el bando sur, entre lo que es la 54 y la 56? Ese bando estuvo cerrado por más de 7 horas el pasado viernes. El sábado, si entran ahora mismo a la aplicación de la música, pueden ver este accidente, señores, que terminó en una persecución. Este hombre, pues no obedeció a la policía y se enfrascó en una persecución en la 4. Que si ustedes entran ahora mismo a la aplicación La Música, van a ver este video. Vaya, de verdad que está bien. Es que da miedo. Da miedo, y hay que darle gracias a Dios que nadie perdió la vida en este accidente, porque esto es un accidente. Tienen que verlo. Si ustedes ven el video del accidente, mira cómo va. Se le corta ya, se le va por el lateral del lado izquierdo al chofer de la 4. Y mira cómo esa guagua va dando vueltas y vueltas y vueltas y vueltas y vueltas, una SUV blanca. Señores, tienen suerte que están vivos. De verdad, mano, ese tipo, cuando saliera de ahí, si le ponme las esposas, mira, y llévame a la cárcel. Increíble, señores. También tenemos otro caso y este fue ayer, domingo. Esto fue en la 19, aquí en el área de Holiday, actually, donde el ganador de Casi Ahora, en esa área, cerca de un 7-Eleven, por ahí. Esta mujer de 29 años iba borracha y aparentemente cayó en el dash. Cuando cayó en el dash, parece que aceleró. La cuestión es que el carro quedó como... ¿ustedes saben cuando en el arbolito tú le pones la guirnalda a los arbolitos de Navidad?
2: Ajá.
1: Eso es lo que parece, como una guirnalda del carro, parece,
2: sí,
1: en
2: sí,
1: este poste
2: si
1: de la luz.
2: Lo hubieran anclado del cofre y luego lo levanta una grúa, haz de cuenta.
1: Así mismito, sí, señores. Ajá. Quedó levantado. ¡Qué puntería! Si le dicen, tú puedes ponerme este carro aquí de un golpe. ¿Me entiendes? No lo hace.
2: No.
1: Le quedó, mire, como es. ¿Cómo? Así mismo le quedó.
2: Así mismo.
1: Donde
2: de
1: tenía
2: contigo.
1: Que quedar. No, pero dejando la broma a un lado, la carretera está bien. Ay, señores, que coge lo suave en la carretera. Hay mucha gente que anda violento, hay muchas personas que andan como locos por la carretera, no les importa la vida de nadie. Si la policía te para, mira, si tú te vas a la persecución, quiero que sepas que hay un helicóptero allá arriba, que aunque ellos no te sigan, ellos saben dónde tú estás. Así que no pongas en peligro la vida de los demás, porque te van a encontrar como quiera que sea. Detente y todo va a ser más fácil para ti. Créemelo.
4: Ayer mismo nosotros veníamos de Odessa por toda Alagón.
2: Sí.
4: Sabes que esa es una de doble vía.
1: Sí.
2: Sí.
4: Y mi papá venía, el speed limit es de 40.
1: 40
4: mi papá
1: millas.
4: Venía 41. Y nos pasó un carro por la vía contraria. Sí. E incluso traía un tráiler.
1: Yo sé.
4: Y venía volando. Mi papá dijo, a mí no me interesa si me quieren pasar, pero yo no voy a ir en exceso de velocidad porque ellos están atrás de mí.
1: Sí, yo paso por esa ruta, por esa calle casi todos los días. Casi todos los días. Y eso es así mismito como tú lo acabas de mencionar. ¿Qué con los ojos en la cartera, familia? Bueno, ya hablando de Tina, que ya está por ahí, se está preparando. En solo minutos llega con todo lo que pasó en el fin de semana.
2: ¡Tina Go!
1: ¡Ella es Tina Go!

0: Así mismo, pegaditos en el Nuevo Sol, la estación que te trae nuestro privado en vivo en el Seminole Hard Rock Hotel y Casino Tampa, noche de despecho. Con Melina León, el 30 de julio. O sea, estamos apenas de ver a 2 semanas, 3 días. Uh-huh. 2 semanas, 3 días.
1: Bien bueno que va a estar eso. Bien, bien, bien bueno. Va a cerrar con broche de oro Melina León. Pero antes tenemos la batalla de los DJs con solo música de despecho. Para hombres y mujeres, ¿eh? Así aquí que todos cantamos.
0: 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Bueno, ya estamos ready para arrancar, para saber todo lo que pasó durante el fin de semana en el Mundial de Fútbol. Así que, Papolín, ¿tú estás ready? ¿Dina, estás ready? ¡Súbale!
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0: Ay, tinieron energía, ¿no?
1: Misterio,
2: imagínate. Cuéntanos, Tinibiri. Cuéntanos qué pasó en el fin de semana.
0: Mira, tuvimos un fin de semana largo porque esos partidos estuvieron buenísimos.
2: ¿De verdad te lo gozaste?
0: Sí, me gusta cuando los partidos son buenos, porque cuando es... Tú sabes, cuando no se les ve las ganas de jugar, yo digo como que, ay, qué aburrido.
2: Qué aburrido, no sé. Claro, pero había ganas, había ganas.
0: Había ganas. El viernes comenzó España contra Bélgica. Okay. España ganó 2-1.
2: Le ganó
0: a Bélgica.
2: Wow.
0: Sí.
2: Ay, bendito.
1: A los belgas.
2: Los belgas perdieron.
1: Sí.
0: Sí.
2: Qué pena.
0: Y España se va a enfrentar ahora a Francia.
2: Francia es un equipo duro, ¿verdad?
0: Sí, bueno, España la última vez que pasó a semifinales pues se coronó campeón.
2: Ok.
0: Entonces fue la última vez que en el...
1: Eso fue cuando estaba Piqué, ¿verdad?
0: Sí, estaba Piqué.
1: Cuando dicen
2: que en Piqué era un comebanco, lo que siempre han dicho.
0: Pero,
2: no,
0: pero estaba ahí.
1: Es que fue el año en que Shakira conoció a Piqué del Waka Waka. Ese año ganó España.
2: Sí, que Shakira lo dijo: vente, mijo, para que estás comiendo banco, vente a vivir conmigo mejor.
0: Ah,
2: ¿entiendes?
0: Sí,
1: exacto.
2: tengo una
0: mejor más fama.
2: Sí, por Dios, comiendo banco ahí.
0: Pero lo cierto es que, bueno, España va a enfrentar a Francia mañana que comienzan las semifinales. Y Lamine Yamal, que es el jugador de España, dio unas declaraciones y dijo que si Francia le tiene que tener miedo a alguien, tiene que ser a España,
2: sí,
0: porque son los que lo han eliminado anteriormente.
2: O sea, que España son los duros.
1: Lamine Yamal tiene 18 añitos.
0: Tiene 18 años. Y bueno, claro que sí, tiene un talentazo, es un excelente jugador, eso sí, no se puede negar. Pero a mí, cuando dan estas declaraciones, a mí como que no me gusta tanto.
2: No.
0: Y siento que van a perder.
2: ¿De verdad?
0: Sí, porque es que al final del día la pelota es redonda. Al final del día tienes que jugar para poder ganar.
2: Ya sé, ya.
0: O sea, no se gana nada más por nombre, porque yo soy España, porque te gané antes. No, se gana jugando.
2: No, o estadística. La gente todo me decía, oh no, porque de acuerdo a las estadísticas.
0: Ah, no, que España ha ganado no sé cuántas veces.
1: O el que ronca mucho usualmente es el que cae primero.
2: Claro.
0: Sí, a mí no me gusta mucho. Y Lamine Yamal tiene una fama de ser así.
2: Claro.
1: Ay, qué pena, está bien jovencito.
0: Sí, a mí me gusta cuando tienen una seguridad, ¿sabes? De que apuesto a mí y todo eso, pero ya el que, ay, Francia nos tiene que tener miedo.
2: Sí.
0: Francia no le tiene que tener miedo, Francia tiene el mejor goleador del,
2: claro,
0: del torneo, uno de los
2: bueno,
0: mejores
2: bueno,
0: goleadores.
2: Bueno, te tienes que pensar en ¡Oh! ¡Oh, Messi!
0: Están empatados allí. Messi no ha metido gol este fin de semana.
1: No metió gol el fin de semana.
0: Entonces, Noruega e Inglaterra se enfrentaron. Adivina quién ganó.
2: ¿Quién ganó?
0: Inglaterra.
2: Inglaterra.
0: 2-1.
1: ¡Hombre!
2: Está bien.
0: Sí.
2: Los ingleses, está bien.
0: Sí, sí.
1: Ay,
0: okay,
1: pero
2: muy bien.
1: Vamos a Haaland. Era como una cosa de entre un conflicto. Para todos los mexicanos, ¿verdad? Porque Inglaterra sacó a México.
2: Los eliminó.
1: Entonces, mucha gente le íbamos a Haaland, a Noruega, pero porque el tipo cae bien.
0: Sí.
1: No porque queríamos que perdiera Inglaterra. Y además Inglaterra tiene este superjugador, Hey Jude Bellingham, que fue el que goleó a México y ahora goleó también a Noruega. Entonces era como que quiero que gane uno, pero el otro. Así que para mí que haya ganado Inglaterra también está muy bien.
0: A mí me gustó que ganara Inglaterra.
1: Sí.
0: Bellingham es un excelente jugador y además igualó la marca de James Rodríguez como los mediocampistas con más goles en un mundial. Tiene 6 goles.
2: 6.
0: Sí, me gustó que Bellingham ganara. Era un duelo entre amigos, como hablamos el viernes.
2: Sí, amigos, amigos, pero cuando estamos en el negocio, pues él es el negocio.
0: Sí, era Bellingham contra Haaland. Ellos son grandes amigos. Pero pues se lo llevó Bellingham. Y tú sabes que a mucha gente le gusta Haaland. A mí también. No me disgusta. Pero Haaland creo que es un jugador como Luka Doncic.
2: Okay.
0: Que hace ver el juego bien fácil. A mí esos jugadores normalmente no me encantan.
2: ¿Por qué?
0: Porque me gusta el juego, los que son así aguerridos, los que van así fuertes.
2: ¿A ti te gusta que se sienta el calor?
0: A mí me gustan los jugadores como LeBron James.
2: Rough.
0: Uh-huh. Pero Haaland es un jugador, él es tan tranquilo, hace
2: es un deportista.
0: Camina y mete el gol y ya.
2: No.
0: Como Luka Doncic.
2: Lo hace ver demasiado demasiado simple.
0: Muy fácil, eso no es nada fácil, Bellingham. ¿Qué digo? Haaland, ¿qué te pasa?
1: Sí.
2: Bueno, muy bien.
0: Y Argentina volvió a ganar Argentina.
1: Decían, todavía no empezaba el juego y ya Argentina iba ganando 1-0.
2: Para que tú veas.
0: Y la gente ahora dice que, sabes que Argentina ahora se enfrenta a Inglaterra.
2: Sí.
0: Y que lo que estoy seguro que va a pasar en Argentina versus Inglaterra, va a haber un penal.
2: ¿Tú crees?
0: Dicen eso, y que siempre hay un penal seguro para Argentina.
2: De verdad, para que no, sí, para restarle.
1: Las redes sociales están volviéndose locas con estas teorías de que quieren la
3: que se quede allá en el otro lado.
1: La federación que quiere y que va a hacer todo lo que sea para que gane Argentina. Nada en contra de Argentina, pero son bien graciosos todos los memes y las cosas que están saliendo con respecto a eso. Sí.
0: Pero Argentina no ganó fácil esta vez. O sea, le costó bastante ganarle a Suiza. Aunque ganó 3-1.
1: Y le eliminaron un gol a Suiza, ¿verdad?
0: Este a fue. Suiza, sí.
2: Pero fíjate, pero ganó 3 entonces. ¿Para qué?
0: Ganaron 3-1, pero esos dos goles, los últimos dos goles los metieron en la prórroga.
2: Sí.
0: Entonces tampoco fue facilito.
2: Oye, pero ¿por qué? ¿Por qué ustedes? ¿Por qué?
0: Me gusta que no haya sido fácil, porque si fuese sido fácil estuviesen acabando bien, a la Argentina y diciendo que fue fácil. No, está no fue bien. Fácil. Pero ahora se van a... Ahora se van a enfrentar a Argentina. Que, perdón, a Inglaterra.
2: Y ese es duro.
0: Es un partido duro.
2: Durísimo.
0: Inglaterra tiene grandes jugadores y jóvenes. Argentina también, incluso. Los tres goles que metieron este fin de semana, ninguno vino por la mano de Messi.
2: Uh-huh.
0: Así que Messi. También es de temerle. Argentina es el campeón. O sea.
1: Sí, sí, ya son cuatro equipazos que están en la semifinal, definitivamente.
2: Entonces cuéntame, ¿y qué hay para hoy?
0: Hoy no hay nada.
2: No hay nada hoy.
0: Estamos tranquilitos hoy.
2: Ah.

0: ¿Cuándo son?
1: Hasta el miércoles.
0: Hasta el miércoles, ¿verdad?
1: El sábado se juega el tercer lugar y el domingo es la final, la a final. Las 3 de la tarde.
2: Ay, ay, ay. Bueno, ya, eso es lo que está pasando en el gol de Mundial con Tina.
0: ¡Gol!
2: ¡Gol!
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0: Bueno, familia, la temperatura más alta para el día de hoy estará en los 93. Las probabilidades de lluvia, a pesar de que en la mañanita eran de 20%, y ahora mismo, según el Weather Channel, 97% de probabilidades de lluvia, más comenzarán alrededor de la del mediodía, ¿ok? Para que te alistes. Y ahora mismo en el área de Allsmart 84.
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2: Desde el centro de tráfico de Estrella Insurance, mirando por acá las carreteras, los puentes y las cámaras, vemos que los cuatro puentes, todo está en verde, todo está fluyendo. Poco tráfico también en estos momentos en la US 41, viniendo desde el área de Gibson hacia Tampa. Y vemos que todavía continúa el accidente activo que hay en el Veterano, en el bando sur del Veterano, y la 54 en el área de Odessa, Land O'Lakes, ahí más o menos. Esa es la salida número 14, repito, bando sur. También vemos por acá en el área de la 4 hay un accidente, pero ahora es yendo de Tampa hacia Plant City en el eastbound entre McIntosh Road, que es la salida también, salida 14. 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

0: 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Oye, no por nada, este pelotero está en candela. Bájame un poquito ahí, Papolín, bájame, porque yo esto hay que discutirlo.
1: Está como...
0: Esto es muy dramático.
1: No,
0: esto está dramático, esto es una novela, una serie de Netflix. Olvídate, esto está a otro nivel, ¿me entiendes? Estamos hablando, este pelotero juega para Boston, me dicen por aquí, ¿verdad, Tina? Fíjate ahí, Tina, sí. Que a ti te gusta el chisme también, no te quedas loca.
2: No me gusta el chisme, solamente no me gusta quedarme con la duda.
1: No me gusta.
0: Tina, entonces cuéntanos, hablando de este chisme, ¿verdad? Que este es un pelotero que juega para Boston. ¿Cuál es el nombre?
1: Que le está yendo a Boston este año.
0: ¿Cuál es el nombre de él?
2: Carlos Narváez.
0: Carlos Narváez. ¿Qué edad tiene Carlos Narváez?
2: No sé, es un chamo.
1: Es venezolano.
0: Jovencitito.
2: Sí, es venezolano. Bellísimo.
0: Para de hablar de mí. Entonces, cuéntanos. Este muchacho, él tenía una novia. Así me entendí. Él tenía una novia. Entonces, se casó con esa novia, ¿verdad? Para ayudarla y que ella pudiera obtener sus papeles, ¿verdad? Porque para que no la deportaran a Venezuela, ¿eh? Hasta ahí es.
2: Correcto.
0: Ok, entonces.
2: Pero eso no se sabía.
0: No se sabía.
2: Hasta que el amante habló.
0: Ok, y la amante fue la que puso todo esto en pifia.
2: No, fue la esposa primero. La esposa salió hablando, nada más porque dijo como que, ay, el contenido de ella es burlarse de mí.
0: Ok.
2: Pero después salió la amante. Uh-huh. Enseñando los compartidos de ella en TikTok, que también era tirándole puntas a ella.
0: O sea, diciéndole, en otras palabras, que él estaba haciendo un favor a ella.
2: No, estaba ponía como que si yo saco algunas conversaciones, cosas pasan. Si yo saco algunos videos que yo tengo, ponía como en los comentarios, pero ella no hacía videos sobre eso, simplemente reposteaba. Y ponía un comentarito ahí.
0: Oh, my God. Sí, porque eso le puede perjudicar a él también como pelotero.
2: La amante fue la que salió. O sea, la esposa primero salió echando el cuento. Mira que mi esposo y tal. Y que le pasó dinero a este y le pasó dinero a la otra, que él es mi esposo. Que yo estaba comprando una casa en Venezuela.
0: Bueno, pero acá, ella no. Él estaba comprando una casa en Venezuela.
2: Él.
0: Ajá, ella no, claro. Él. El pelotero, ajá, aquí, ajá, es él.
1: Exacto. De acuerdo.
2: Ajá. Y entonces, después de todo eso, dijo como que basta ya, que es que la amante no la deja quieta, que ella tiene una obsesión con ella, que no sé qué. Ajá. Entonces salió la amante a defenderse.
0: Ajá.
2: Y ella dijo que incluso las conversaciones que ella mostró en el video, algunas son falsas.
0: Algunas son falsas.
2: Uh-huh.
0: Ok.
2: Y el amante dijo y mostró capturas,
0: ajá,
2: de que ellos se habían casado porque la esposa quería ir a Venezuela y ella dijo, para que no me deporten, ¿será que tú te casas conmigo?
0: Oh.
2: Y ninguno de su familia sabía, nadie de la familia sabía.
0: O sea, ok.
2: Y él le dice, sí, bueno, vamos a meter la residencia, no te van a deportar, tranquilo, pero sí, nos podemos casar.
0: Oh.
2: Y la muchacha incluso le dice, pero dame el anillo entonces, me lo tengo que comprar yo misma.
0: El tipo, es tremendo bochinche, ¿viste? A unos niveles bien,
2: horrible,
0: bien catastróficos, tanto para él como para ella también.
2: Sí, le puede afectar porque la MLB no tolera nada de eso.
0: Oh, wow.
2: De esos chismes. A ellos no les gusta nada de eso.
0: Bueno,
2: no.
0: los chismes de tener novias y eso, pues a lo mejor sí, ¿verdad? Pero lo otro de matrimonio.
1: Puede ser, eso es como un fraude.
2: Sí, sí, eso ya
1: es fraude.
0: Wow.
2: Bueno, sí. Yo no sé, pero la amante, que estaba con él ahorita, es la novia oficial.
0: Es la oficial.
2: Okay. Sí, ella muestra las conversaciones donde él le dice que sí, que está bien, que se mantienen casados, que van a terminar la relación, pero se mantienen casados hasta que ella le llegue la residencia. Y eso es grave para
0: y
2: él.
0: Eso está grabado, eso está en texto.
2: Está en texto y está en el video que ella subió en TikTok.
0: Dios,
1: la que subió el video
0: mío.
1: Es la ex.
2: No,
1: la novia.
2: Las dos subieron un video.
1: O sea, pero la novia no sabe que eso lo está afectando a él.
2: Es lo que yo digo. O sea, sí, ella buscando defenderlo, más bien le está afectando, yo creo.
0: Por guerra supuesto de chapeadoras. Eso es lo que es esto. Tía.
2: Sí, pero la esposa empieza el video como que este pelotero, Carlos Narváez, cuando yo lo ayudé por 5 años, él vivía en Tampa y trabajaba en un car wash.
0: Oh, ¿él vivía aquí en Tampa?
2: Sí.
0: Oye, okay, okay, espérate, señor, bájame el volumen ahí. O sea, si tú acabas de sintonizar, tú tienes que escuchar esta historia, porque esto está compleja. Estamos hablando de este pelotero que juega para Boston, ¿cómo se llama? Carlos Narváez. Venezolano.
2: Venezolano.
0: Este muchacho, pues, tenía. El tipo estaba en el floreteo, tenía sus jevitas. Un chamaco soltero, tenía sus jevitas. Entonces, con la más que él estuvo fue con esta otra muchacha que tuvo como 5 años. Uh-huh. Mientras estaba, me imagino, haciendo la granja, tú sabes, en las menores, hasta que subió. Y después subió a las mayores. Entonces, pues, era como por un favor. El tipo pues, se quedó con ella y la ayudó, se casó, porque la tipa quería ir a Venezuela, ¿verdad? ¿Eso es?
2: Sí.
0: Entonces, ahora ella puede ir y venir sin problemas, pero que ella creía que se iba a quedar montada ahí en el avión para siempre. Uh-huh. Pero el chamaco continuó su vida, tiene esta otra amante ahora, ¿verdad?
2: Muy bien. Novia, bueno, es la novia.
0: La novia actual. Y ahora hay como un roce entre estas dos chicas que le pueden costar la carrera también a este pelotero, por lo que vemos.
2: Y no, y ella dijo
0: en la chinche.
2: Ella sacó cuentas de banco por el divorcio, le entregaron las cuentas que están juntos, no sé. Y sacó cuentas y se dio cuenta, valga la redundancia.
0: Sacó cuenta y se dio cuenta
2: que también no le enviaba dinero nada más a esta que es la novia actual. También le enviaba dinero a otras muchachas.
0: ¡Ay!
2: Y una de ellas es Isamar Morelli, que es la, todo el mundo la conoce, todos los venezolanos la conocen, era la amante de Ronald Acuña.
0: Anda, pero ven acá.
3: ¡Bandido!
0: O sea que ahí se las no.
2: Sí.
0: Se las intercambiaban de vez en cuando, por lo que vemos.
2: Bueno, parece, porque la esposa también dijo que la novia actual estaba con un jugador de los Yankees.
0: También.
2: Y que ella no iba a decir nombre para no afectar a su familia.
0: Olvídate, ella le dijo a Cristina, lo vive Queen. Quítate tú que llegó la vagabunda, la perra, la viva, la potra.
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1: Familia, la temperatura para hoy, la más alta, va a estar en los 93 y sí hay probabilidades de lluvia de 90% a partir como del mediodía, es cuando más probabilidades hay de lluvia y de tormentas como lo que ha pasado en estos últimos días. Ahora mismo en el área de West Tampa, 85.
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2: Desde el centro de tráfico de Estrella Insurance, mirando por acá la carretera, los puentes y las cámaras, vemos que los cuatro puentes en el área de la Bahía de Tampa, todo está en verde, donde todavía hay remanentes del accidente, es en Pinela, cerca de McBullen Booth y Tampa Road. También vemos por acá que lo que es en el Veterano y cerca de Waters Avenue, hay un accidente en Waters Avenue, cerquita del Veterano, hay un accidente. 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

Feliz lunes, lunes de recuperación total, lunes 13 de julio. Happy Monday. Welcome back. ¿Cómo estuvo ese fin de semana? Cuéntamelo todo. Hasta lo de anoche. Estamos en vivo. Muy buenos días, tu ambiente a través de la Mega Nueva York, New Jersey, Connecticut, Pensilvania, el área triestatal, Pensilvania también. Buenos días, mi gente en la Isla del Encanto, Puerto Rico, también a través de la Mega. Buenos días, mi gente de Miami, Orlando, Tampa y Los Cayos, a través del nuevo sol. Buenos días, mi gente del DMV, Washington DC, Maryland, Virginia, en la nueva Latino FM y toda mi gente en la aplicación, conectándose en la música app en el mundo entero. Aquí estamos en vivo, ready para una semanita nueva, deseándoles una semana productiva, una semana llena de bendiciones. Boletos para ver a Don Omar, The Last King World Tour, de mi hermano Don Omar. Boletos para ver a Shakira. Y por ahí, hoy viene leyenda de los Backstreet Boys, the one and only Howie D. Va a estar conmigo hoy aquí en el programa. Howie D de los Backstreet Boys. Oh my goodness. All right, comunícate conmigo 1-800-315-9790 y en mi página de Instagram Alex Sensation. Ya voy a subir el post. Actívate en los comentarios. Ponme todos los saluditos para tus compañeros de trabajo, para los que están de cumpleaños, aniversario, etcétera. Ya tú sabes, comenta en el post que ya voy a subir. Zumba. 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

0: Lozano. Qué salsa más linda, ¿verdad? Y apenas estoy calentando motores. Lunes de recuperación total, lunes 13 de julio. Si estás de cumpleaños, hoy feliz cumpleaños, aniversario también, felicidades. Gracias por la sintonía, si estás workeando, chambeando, camellando, estás en tu casita, apartamento, en la carretera, en la bicicleta, la moto, en el bote, en el submarino, en el avión, en el tren, en el helicóptero. Un abrazo para todos mis oyentes. Aquí estamos recuperándonos del fin de semana. ¿Cómo estuvo ese weekend? Cuéntamelo todo, cuéntamelo todo. Alex Sensation, saludito para mi hermanito Julio Albarrán. Esta semanita está de cumpleaños, gracias mi hermano Julio. Felicidades, Julito. Saludito para la wifi, hola mi wifi. I love you, baby. ¿Quién más está por aquí reportando la sintonía, Alex? Tempranito contigo, qué clase de salsa, mi hermanito Héctor ¡Bum! Morales, mi gente de Orlando. Buenos días, Orlando. Alex celebrando 26 años de aniversario de boda para Pablo y Helen, fieles oyentes míos. Felicidades, Pablo y Helen, en su aniversario. Happy anniversary. All right. Vamos a hablar con el pueblo. Hello, buenos días. Good morning. ¿Con quién hablo? Buenos días, buenos días, buenos días, buenos días, buenos días, buenos días.
1: ¡Buenos días, Alex!
0: ¡Buenos días, baby! ¿Cómo te llamas?
1: ¡Mi amor platónico! ¡Oh, my God! ¡Dios mío! ¡Tantos años que quería escuchar tu voz!
0: Gracias, Ave María. Gracias por eso.
1: ¡Bendiciones! Estoy, te lo juro, que yo ni me la creo.
0: ¿Cómo
1: aquí
0: estaba?
1: Tengo, aquí, hasta mi esposo hasta me está grabando.
0: ¿Cómo te llamas? ¿Cuál es tu nombre?
1: Carmen, papi, Carmen de Nueva York.
0: Carmen, bienvenida mi Carmen, gracias por la sintonía. Nueva York en la casa. ¡Nueva York!
1: ¡Huepa!
0: Carmen, ¿a quién quieres saludar en este lunes, mami?
1: Mi amor, quiero saludar a mi marido, a mis hijos, a mis compañeros del trabajo, si me están escuchándote, y a ti un gran beso, y a tu esposa, y a toda tu familia. Muchas bendiciones.
0: Qué hermosa, mami, igualmente para ti, pero di los nombres de tu esposo, de tu familia, di los nombres, mami, dilo.
1: Mi esposo Junior, ya llevamos 30 años, lo cumplimos hace 2 semanas. Mi hijo Giancarlo, mi otra niño William, Jesse y Giselle.
0: ¿Y dónde trabajas? La gente de tu trabajo.
1: Yo trabajo en las guaguas escolares.
0: ¡Las guaguas escolares! ¡La guagua! ¡All the school bus drivers!
1: Yeah.
0: ¡Carmen! Gracias, mi Carmen. Dios te bendiga. Quédate en línea. No te me vayas. Y gracias por la sintonía. Felicidades en tu aniversario también. Ponme una más. Una más. Una más. Hello. Buenos días.
2: Alex.
0: Good morning. Hi, hello. Good morning.
2: Alex, how are you?
0: How are you, baby? ¿Cómo te
2: how
0: llamas?
2: Are you? Hace tiempo que quería comunicarme contigo.
0: Ah, pues bien, ve.
2: La llamada.
0: Aquí estoy, mami. Yo estoy bien, gracias a papá Dios. ¿Y tú cómo estás?
2: Bien, bien, bien.
0: ¿De dónde me llama, mami?
2: Yo estoy llamando de Jamaica Queens.
0: Jamaica Queens en la casa. Queens, Queens, Queens. ¿Cómo te llama, baby? ¿Tu nombre?
2: Me llamo Elizabeth Jarama.
0: Elizabeth, bienvenida, mi. Bienvenida, Elizabeth. Welcome.
2: Quiero
0: mami.
2: Mandar un saludo a mi sobrino, a mi cuñada, a mi hija, a mi novio.
0: Di los nombres de ellos para que sepan quiénes son.
2: Mi sobrino Ángel Calvaro, mi cuñada Jenny Jarama, mi hija Teresa Jarama y mi novio José.
0: ¡Es la cosa! ¡Oye esa vaina! ¡Josecito! ¡Qué rico, Elizabeth! Muchísimas sí. Gracias por la sintonía, mi amor. Un abrazo para ti. Quédate en línea, mi gente de Jamaica Queens. Toda mi gente de Queens en sintonía. El condado de Queens, Brooklyn. Mi gente del Boogie Down Bronx. Mi gente de Manhattan entero, desde el Alto Manhattan. La gente de Harlem, Spanish Harlem, el barrio. Mi gente de Lower East Side, Upper East Side. ¿Quién más está por ahí? La gente de Long Island, Staten Island también está conmigo. Todo Brooklyn está ahí. ¡Brooklyn! Yonkers también, upstate, mi gente de New Jersey, todo el estado Jardín, New Jersey, Connecticut, Pensilvania. Estamos en vivo a través de la Mega. Toda mi gente en Puerto Rico, la Isla del Encanto, también a través de la Mega. Toda mi gente de Miami. ¡Miami me lo confirmó! Todo Miami, Orlando, Tampa y Los Cayos a través del Nuevo Sol con Z. Mi gente en el DMV, estamos en vivo en el DMV, Washington DC, Maryland y Virginia en la nueva Latino FM. Y me tienes en el mundo entero en nuestra aplicación La Música App. ¡Vamos a la bachata!
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0: Felipe, Luis, Michun, Dari, Carolyn, Ronald, Small, Stevie, Lex, Cali, dale para abajo.
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lunes 13 de julio. Monday, lunes de recuperación total después del fin de semana. ¿Cómo estuvo ese weekend? Cuéntamelo todo hasta lo de anoche. Aquí estamos en vivo a través de La Mega en Nueva York, La Mega en Puerto Rico, mi gente en la Isla del Encanto, La Mega en el West Coast, mi gente en Los Ángeles, El Nuevo Sol en Miami, Orlando, Tampa, en the Florida Keys, Los Cayos, Washington D.C., Maryland, Virginia, en la Nueva Latino FM. Y en la música app, me tienes gratis en el mundo entero en nuestra aplicación, la música app. All right, boletitos para The Last King World Tour de mi hermano Don Omar. Shakira también. Oh, check it out. Más adelante viene Howie D de los Backstreet Boys. Va a estar conmigo aquí en el programa hoy. Qué sorpresa, ¿eh? Legend. All right, vamos a gozar. Ante tu

Happy birthday. Si estás de cumpleaños hoy, it's your birthday today. Happy birthday. Ponme todos los saluditos, todos los shoutouts en los comentarios en el último post que subí a mi página de IG. Alex Sensation. Una horita.

King World Tour de mi hermano Don Omar también. Get ready. Más adelante viene Howie D. Legendary Howie D from the Backstreet Boys. Va a estar con

0: 9790. Mete mano, Sandra Peña en LA. Love you, baby. Mete mano, mi hermanito Felipe, Luismi, Yundari, Smalls, Lex Cali. Dale para abajo.
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21: 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Salud, muchachos, por esa mujer.

Island de BMFM Key West. Lunes 13 de julio. Estamos en julio, Bobby. Pleno verano, calorcito. Happy birthday para mi hermanito Heriberto Santos de Bridgeport, Connecticut. Happy birthday, Heriberto. Feliz cumpleaños. Alex, escuchándote desde Alemania, desde Frankfurt. La Diva. Hola, Diva. All the way from Germany.

trabajando en la construcción. Jackie Pizza. Pero pizza de... No, no, no. I think that's her real last name. Jackie Pizza. P-I-Z-A. Fue que le gusta mucho la pizza, no sé. Alex, saludito para la familia Vázquez. Te escuchamos desde Puerto Rico, Pensilvania y el Bronx. ¡Wow! De parte de Ivy La Flaca. Toda la familia Vázquez. Muchas gracias. Desde Miami, saludito para Roosevelt. Un abrazo, Roosevelt. Y para tu hija Daniela, también en sintonía. Happy birthday para Tiana Dylan. Happy birthday, Tiana. Alex, para Lisa y mis hijos Miguel, Ángel y Yadielis en Mississippi, de parte de su papá Miguel. All right.

0: ¡Qué delicia de salsas, mano! ¡Mortal! Para mi amigo Rey Serrano. Dímelo, Rey. Gozando, mi hermano. Gracias por la sintonía. Alexandra Sotomayor me dice, Alex, estoy esperando que llegue Howie D. de los Backstreet Boys, que viene por ahí más adelante. Howie D. Backstreet Boys, mano. El hombre, tú sabes que su mamá es puertorriqueña y ahora está comenzando su carrera. Bueno, no comenzando, o sea, está metiéndole, le va a meter a la música latina. Bienvenido, mi hermano Howie D, of course. Hay que apoyarlo. Leyenda, still with the Backstreet Boys. Todavía sus muchachos hacen giras en el mundo entero. Global Sensations. Oye esa vaina. Global Sensation. Saludito para el TV Giovanni, visitando a su hermana Silvia desde El Salvador en sintonía. ¿Qué más está por aquí? Alex Dali. Saludito para mi esposo Starly Ramos, de parte de Dali, que vamos a cumplir 3 meses de casados. Oh, María. Desde West Caldwell, New Jersey. All right, vamos a hablar con el pueblo. Hello, buenas tardes. ¿Con quién hablo? Buena, buena, buena. ¿Tu nombre? Buenas tardes.
1: Aló, buenas aló, tardes. Alex.
0: Hola, ¿con quién hablo? Hi, mami, ¿cómo te llamas? ¿Tu nombre?
1: ¿Aló? ¿Alex?
0: Sí, tú, dame tu nombre.
1: Oh, my God, Alex, no puedo creerlo. Estoy súper emocionada. Es increíble que esté hablando contigo.
0: No, hombre.
1: Muy, muy, muy grande, ¿verdad? Un beso y un abrazo. Mi nombre es Hazel Celedón. Hazel Celedón de Nicaragua. Nicaragua en la

0: abrazote para ti, mi amor. ¿De dónde me llamas?
1: Te llamo de acá, del área de La Bahía, San Francisco, Redwood City, en la casa también.
0: San Francisco, Alex, en la casa, San Francisco. Alex, I love San Francisco.
1: ¿Qué pasa contigo? Que no nos has venido a hacer una gira por acá, un concertico rico, sabroso. 10 escuelas, 9 escuelas.
0: No, no se preocupe, mami. Deme que par de mesecitos y estoy por allá. Deme, antes que el año se termine, voy a San Francisco.
1: Hey, délo por eso entonces. Le creo a la palabra de usted.
0: Sí, mami.
1: Que viene, le creemos.
0: Sí, mami, mira, estoy preparando, para que tú sepas, estoy preparando lo que es el Cali Bash, tú sabes, ahí en Los Ángeles. Tenemos el Cali Bash, el concierto ahí en Los Ángeles. Y de una vez, cuando esté cerca ahí la fecha, me voy a dar el parisito en San Francisco y voy a invitar mucha gente de San Francisco para el Cali Bash también. Así que ya tú sabes, mi amor.
1: Por favor.
0: No me puede faltar, mamita. ¿Quién quiere saludar, baby? Dale con el saludo.
1: Ok, quiero saludar a mi hermana, la fan número uno tuya que yo conozco. Esa mujer se baña escuchándote, se arregla escuchándote de lunes a viernes, sábado. No puede faltar en esa casa sonando a todo lo que da.
0: Qué
1: saludo
0: linda
1: a mi hermana Eva Zamora, que está trabajando ahorita en el banco, pero ahí le puse un texto. Ey, conéctate ya, para que me escuche. Te voy a saludar. Un saludo, Eva, a mi hermano. Eva.
0: Un besote.
1: A mi hermano David, a mi hermana Judith, que en estos días van a estar de cumpleaños. Un beso, un abrazo, los amo con mi corazón. A mis otras dos hermanas, Jocelyn, Cristina, las adoro. A mi mejor amigo Steven, los quiero de verdad. Estoy súper emocionada.
0: Qué linda.
1: Contigo, Alex.
0: Me encanta. Gracias a ti, mi amor.
1: Es una bendición tenerte a ti, de verdad.
0: Tan linda, ¿no? La bendición es mía. Siempre a la orden, siempre a la orden, mami. Mira, ¿qué horas son allá?
1: Aquí son las 10:30 y 36 exactamente.
0: Wow, así todavía está de mañanita ya.
1: Todavía aquí estoy agarrando calorcito contigo, papi.
0: Estas son las mañanitas, qué rico. Un besote, mi amor, claro. Dios te bendiga, gracias. Y gracias por ese cariño, gracias de verdad, de corazón.
1: Alex, besos, abrazos a la familia, a todos.
0: Igual, mi amor, quédate en línea, no te me vayas. Qué belleza, all the way from San Francisco, qué lindos. Tengo mucha gente linda que me escucha y me apoya allá en San Francisco. Voy pronto, si Dios quiere. Coming soon. All right, ponme uno más. Good afternoon, buenas tardes, ¿con quién hablo?
2: Alex, ¿cómo estás?
0: Bien, papi, ¿cómo te llamas?
2: ¿Cómo estamos? Juan Carlos Martínez, déjame decirte que ese es el mejor regalo en el día de mi cumpleaños, hablar contigo.
0: Hoy estás de cumpleaños, Juan Carlos.
2: Exacto, aquí de Pembroke Pines.
0: Pembroke Pines. Para ti, Juan Carlos.

0: gracias, muchas gracias.
1: Happy birthday, mi hermanito.
0: Muchas gracias. Quería enviar saludo a El Salvador, a Joana Carolina Herrera y mi prima Erlinda Meléndez, que me celebraron el cumpleaños el sábado. Yo llegué ayer a El Salvador.
2: Qué rico, hermano. Estuviste en la tierrita celebrando el cumpleaños. Qué rico, ¿ah?
0: Y también quería agradecerte por el apoyo que le das a DJ System.
2: Siempre, mi hermano, siempre. Ese es mi hermano, ya tú sabes, decora. Ese hombre se portó conmigo como un caballero allá cuando fui a El Salvador. Si Dios quiere, regresamos también.
0: Exacto. Tú llegaste el 28 allá, a El Salvador, un sábado. Sí. Y yo ese día regresaba a Miami en la mañana.
2: Y no, que el vuelo es rapidito, es un brinquito. Son rapidito.
0: Exacto, solo son 2 horas.
2: Es 2 horitas, un brinquito de aquí, muchachos, es rápido. Hermanito Juan Carlos, feliz cumpleaños, hermano. Mucha salud, muchas bendiciones. Quédate en línea, no te me vayas. Y gracias por la sintonía, mi gente de El Salvador. All right. Preparándote la próxima megamezcla. ¿Qué más quieres escuchar? Comunícate conmigo, 1-800-315-9790. I'll be right back. Ya regreso. Mete mano, mi hermano Felipe, Luis, mi Jundari, Caroline, Ronald, Small, Stevie, Lex Cali. Dale para abajo.
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escuchar en este lunes de recuperación total. Lunes 13 de julio. Ay, María, qué rico la estamos pasando. Bueno, tengo boletitos. Shakira, ya sabes, boletos para ver a nuestra...

Y también, por ahí viene my brother Howie D from the legendary Backstreet Boys. Vamos al mambo. No, merenguito bien lindo para ti. Sácala a bailar. 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

0: 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Alex Sensation con La Mega Mezcla. Preparándote la próxima hora. Ya regreso. Mete mano mi hermanito Felipe, Luis, mi Yundari, Caroline, Ronald, Small, Stevie, Lex Cali. Dale para abajo.
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0: D from the Backstreet Boys. De verdad que felicidades, congratulations.
1: Gracias.
0: And like I said before, this is your house. Esta tu casa. You can come by whenever you want. We're gonna do that album listening party. And we gotta do something. I don't know. Tenemos que hacer algo. And of course, I'm coming through Vegas.
2: That's right. Maybe we do something in Vegas as well.
0: Let's do something. Maybe we'll do a little live or something.
2: Yeah, let's do it.
0: I'll take a couple of these cameras.
2: Make a little live session in Vegas.
0: Hook it up.
2: Alex in Vegas.
0: Gracias, Howie D. Thank you so much for stopping by. Gracias. Much love. Much respect.
2: Muchas gracias también,
0: and of course, congratulations on all your success. And may the blessings keep on coming.
2: Gracias a Dios.
0: Gracias a Dios. Howie D. Booyah, booyah, booyah.
2: ¡Epa!
0: Get ready, ya regreso con la próxima mega mezcla. Mete para mi hermanito Felipe, Luis, mi Yundari, Caroline, Ronald, Small, Stevie, Lex Cali. Dale para abajo.
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1: How cool was that, huh? How cool was that? Qué bacanería, mano. Tener una leyenda de la música, Howie D de los Backstreet Boys en la casa. That was beautiful. Thank you, Howie. Thank you. Y gracias por la invitación al Sphere allá en Las Vegas, a la residencia de los Backstreet Boys. Bueno, mira, ahorita cuando termine el programa, when I finish, voy a subir todo el videito. Hice un videito aquí con él. Grabamos un videito. I'm gonna upload it to my IG. So make sure you go and show love. Cuando termine el programa, voy a subir el videito con Howie D. Alright, ñapita. La mezclita de bachata para terminar con broche de oro. Lunes de recuperación total con Alex Sensation y la original mega mezcla. Buenas tardes.

0: una mezclita de bachata para terminar con broche de oro. Hoy lunes de recuperación total, la pasamos delicioso y esa sorpresa, ¿no? La sorpresita de hoy, mi hermanito Howie D de los Backstreet Boys. Tremenda sorpresa. Beautiful, man, beautiful. Me encanta eso. Qué rico, mano. I love that. That was amazing. Ya voy a subir el videito con Howie ahí en IG para que le dé mucho cariño ahí en los comentarios. De pronto lo llevamos a alguien para Las Vegas, para la residencia de ellos. Déjame hablar con él. A ver, de pronto invitamos una pareja para allá, para Las Vegas, para ver a los Backstreet Boys en el Sphere. That'd be amazing. Bueno, mañana seguimos. Mañana te espero a las 11 de la mañana. Taco Tuesday. Tienes una cita conmigo aquí, la Mega en Nueva York, la Mega en Puerto Rico, la Mega en Los Ángeles, el Nuevo Sol en Miami, Orlando, Tampa y también en Los Cayos, the Florida Keys, Washington D.C., Maryland y Virginia en la Nueva Latino FM y por supuesto toda la gente que se conecta conmigo a diario en la aplicación La Música App. Que tengan una linda tarde, que tengan una linda semana. Gracias por la sintonía y Dios los bendiga. Me de mano mi hermanito Felipe, Luismi, Jundari, Caroline, Ronald, Small, Stevie, Lex Cali, Zumba.
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0: 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Este es el Pari de la Tarde. Yo soy Gema, dándote la bienvenida a este comienzo de semana laboral. Y por supuesto, con toda la energía positiva que tú necesitas para que el resto de la semana vaya excelente. ¿Qué tengo para ti? Te lo cuento toditito a las 3:24.
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0: 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Este es el party de la tarde. Yo soy Gemma. Estamos en vivo a través de la aplicación La Música, dándole un comienzo de semana espectacular. Si acabas de sintonizar, te doy la bienvenida. Tengo para ti, chécate esto, Noches de Despecho, para que cantes. Si traes el corazón roto, bueno, lo traemos roto. Así que para cantar, ahora sí que a pulmón abierto con Melina León, que va a ser este próximo 30 de julio. Boletos no están a la venta, así que te los tienes que ganar ya mismo porque se están acabando, ¿ok? Así que ya lo sabes, todo eso ocurriendo ya mismo en el party de la tarde.
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0: 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Hay obras viales de larga duración en Hillsboro, en la I-4 sentido oeste, hacia la I-275 sentido norte y sur. ¿Quieres ahorrar hasta la mitad en tu seguro de auto? 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

0: 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Este es el party de la tarde, Gema, acompañándote con tus boletos. Oye, ya se está acercando la fecha para cantar, gritar, noches de despecho juntos. Así que si tienes el corazón roto, bueno, esta va a ser tu noche donde tú te vas a poder desahogar con todos nosotros, ¿ok? El 30 de julio en el Cameron Hard Rock Hotel y Casino Tampa, un privado en vivo, boletos no están a la venta, pero yo te los voy a regalar y ya se están terminando, así que pendiente con eso. Y entre otras cosas, más escuelas podrían estar cerrando en el condado de Pinellas. ¿Qué está pasando con las escuelas en el condado de Pinellas? Te lo cuento toditito a las 3:53.
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El nuevo Sol 97.1, el líder en variedad y diversión en Tampa. Ese es el party de la tarde. Yo soy Gema. Y checa tú. De los últimos pares de boletos tengo para Melina León porque se están terminando, así que de una vez vamos a garantizar que tú vayas para allá para que no te quedes fuera en esta noche de despecho donde vamos a estar cantando y dedicando canciones. Así que tenemos una cita este próximo 20 de julio. Entre otras cosas, chécate esta noticia porque obviamente lo que está pasando es que más escuelas públicas se están cerrando en el área de Pinelas. Y checa lo que está pasando. Pues resulta y resalta. Luismi se está despidiendo de nosotros, así que Luismi, que te vaya muy bien. Pues resulta y resalta que las escuelas públicas están cerrando, obviamente, en el condado de Pinelas, y las autoridades ya han iniciado una nueva ronda de reuniones con la comunidad para analizar los posibles cierres. O sea que esto está bien en serio, ¿ok? Y consolidaciones debido a la disminución en la matrícula estudiantil. O sea que menos niños se están registrando para la escuela y el aumento de los costos operativos. O sea que hay un desbalance. O sea, los niños se están matriculando y pues obviamente los costos operativos son muy altos. Este año ya fueron aprobadas el cierre de 2 escuelas y la reorganización de otras. Pero por el momento no existe una lista definitiva de nuevos planteles afectados. La decisión final se tomará después de escuchar a padres, maestros y residentes. ¿Pero qué es lo que está pasando en el condado de Pinelas? Que los nenes no se están matriculando, te estarás preguntando. Bueno, muchos padres de familia están optando por dar clases en la casa. Así que muchos niños están estudiando desde su casa y de esa manera pues no los están enviando a la escuela. Yo no sé si eso sea por comodidad o no sé, pero puede ser que a lo mejor, no sé, algún padre esté trabajando en la mañana y el otro esté trabajando en la tarde y se quieran turnear para educar, a lo mejor la mamá lo está educando en la mañana y no sé. Pero la cosa es que los estudiantes, los nenes no se están registrando y ya van unas escuelas cerradas y posiblemente vayan a estar más. Esto es en el condado de Pinelas. Ojalá se solucione esto pronto, ojalá sea que están estudiando en casa y que no sea algo diferente o algo mayor, ¿no? O sea, que los nenes se están mudando. A lo mejor eso también puede ser, pero son especulaciones, que se estén mudando del condado, pero esa sí no creo. Para mí yo creo que es más válida que los nenes están estudiando desde su hogar. ¿Qué tú piensas? Yo no sé, a mí eso de que los nenes estudien en la casa no es como que la mejor opción para mí. A mí me gusta que socialicen, que se vayan, que, me explico, que tengan como que aprendan a trabajar con otros estudiantes, trabajar en equipo, porque eso sí pues lo van a llevar en su vida de adultos, en su vida laboral. Pero bueno, continuamos aquí en el Party de la Tarde. 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

0: 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Obras de construcción en la carretera. La carretera está reducida a un solo carril por la calle 15 Norte, entre la avenida East Palm y Nuquio Parkway. 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

El nuevo Sol 97.1, el líder en variedad y diversión en Tampa, es el Party de la Tarde. Yo soy Gema y ha llegado ese momento tan esperado donde tú me pides un consejo o simple y sencillamente que te dé mi no tan humilde opinión. Así que envíamelo como tú quieras, mensaje de texto o correo de voz al 813-8190971 y lo leo después de Eladio Carrión. O sea, esto que estás a punto de escuchar.

0: Sol 97.1, el líder en variedad y diversión en Tampa. Ese es el party de la tarde. Yo soy Gema. Y si tú me enviaste alguna pregunta al 813-8190971 pidiéndome alguno de mis valiosísimos y gratis consejos o simple y sencillamente mi no tan humilde opinión, bueno, pues estoy a punto de leer este. Y este dice así: Gema, amiga, ayúdame. Estoy en una relación tóxica, pero me da miedo dejarlo porque me da mucho miedo quedarme sola. Ay, amiga, por favor. Es peor estar acompañada y sentirte sola. O peor, estar acompañada y no tener paz. No, no, no, no, no, no, no, no, no. Sal de ahí, que mira, llegan otras maravillas. Hazme caso, llegan otras maravillas.
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0: 97.1, el líder en variedad y diversión en Tampa. Ese es el Party de la Tarde. Yo soy Gema. 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
0: Préstame atención porque hay obras en la carretera y la vía se reduce a un solo carril en Hillsboro. Esto es en la calle 15 Norte, a sentido norte y sur, entre East Palm Avenue y Nuquio Parkway.
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0: variedad y diversión en Tampa. Este es el party de la tarde. Yo soy Gema, invitándote a noches de despecho para que gritemos a los cuatro vientos cómo nos sentimos con el corazón roto. ¿Gracias a quién? A esa persona que se le ocurrió lastimarnos, ¿te parece? Y si no lo tienes roto, no importa. Como quieras, vamos, para que nos demos apoyo mutuamente, ¿ok? ¿Qué es lo que tienes que hacer? Bueno, bien pendiente, porque te los voy a regalar a las 4:45.
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0: Nuevo Sol 97.1, el líder en variedad y diversión en Tampa. Aquí están tus boletos para Noche de Despecho con Melina León. Estos boletos no están a la venta y esto es en el privado en vivo que tenemos este 30 de julio en el Cimarron Hard Rock Hotel y Casino Tampa. Ahora mismo, márcame 813-819-0971 y te regalo este par de boletos. 813-819-0971. Tú me marcas ahora mismo y te vas.
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1: Ajá. 12 discípulos educando a la competencia. 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

0: Nuevo Sol 97.1, el líder en variedad y diversión en Tampa. ¡Aló! ¿Por aquí algún despechado o despechada?
1: ¡Seguro que sí!
0: ¡Ay, te rompieron el corazón! ¿Quién fue el atrevido? No digamos nombres, no digamos nombres. Mejor vámonos a cantar,
1: ¿te parece? Definitivamente vamos a dejarle la historia de la imaginación de la gente.
0: Me parece perfecto. ¿Cómo te llamas?
1: Me llamo Merlin González.
0: Preciosa, te vas a ir a cantar en Noche de Despecho con Melina León y todos nosotros, ¿te parece?
1: Me parece perfecto, es mi mejor cantante.
0: Ay, qué rico, dime cuál party te lleva.
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0: Nuevo Sol 97.1, el líder en variedad y diversión en Tampa. Ese es el Party de la Tarde. Yo soy Gema, estoy en vivo en la aplicación. La música es completamente gratis si no la has descargado, pero también estoy en vivo en TikTok, el Sol 971 FM. Te puedes conectar y unirte a la plática tan amena que tenemos todo el tiempo a partir de las 5:10. Si acabas de sintonizar, ¿qué crees? Has sintonizado en muy buen momento porque tengo para ti un par de boletos para Adventure Island. Con este calor se antoja estar nada más metido en el agua. Te los voy a regalar, ¿ok? Durante esta hora. Así que, ¿a qué horas me están preguntando? No te voy a decir a qué horas exactamente, ¿te parece? Te lo cuento a las 5:25.
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0: El Nuevo Sol 97.1, el líder en variedad y diversión en Tampa. Este es el party de la tarde. Estamos completamente sin comerciales y en vivo en nuestra cuenta de TikTok, el Sol 971 FM. También estamos en vivo a través de la aplicación La Música. Te voy a regalar un par de boletos para Adventure Island y te los voy a dar a las 5:35. Pero antes, famoso futbolista se llevó a su país un mapache. ¿Quién y por qué se lo llevó el mapache de verdad? Te lo cuento toditito a las 5:40.
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0: te cuento que este futbolista de nombre Haaland, no sé si lo conoces, este alto, fuerte, rápido, talentoso, bateador, apuesto, suficiente. Él llegó a Noruega porque obviamente ya descalificó, ya fue descalificado su equipo de la Copa de la FIFA. Pues este futbolista llegó a Noruega con un mapache. Y todo el mundo se estaba preguntando si este mapache, unos decían que era un peluche, otros decían todo. Que les hacía un poco extraño que él llegara con el mapache. Y el mapache, dicho sea de paso, traía una botellita de alcohol, como que la traía como que detenida. Bueno, yo me di a la tarea de investigar qué es lo que estaba pasando con esto, ¿verdad? Y resulta y resalta que sí, efectivamente, la foto no es inteligencia artificial. Es él llegando al aeropuerto después de haber perdido para la Copa Mundial con un mapache. Y el mapache no es de mentiras. El mapache es de verdad y trae una botella en la manita, como si el mapache estuviera bebiendo. Y el mapache lo que está es disecado. Y te preguntarás tú, ¿pero por qué se está llevando un mapache disecado? Pues resulta que dicen, o encontré, que él lo encontró en Texas. Lo encontró y lo agarró como un recuerdito. Imagínate tú, un mapache disecado de recuerdito. ¿Cuántos mapaches hay aquí por todos lados? Y uno ni siquiera. De hecho, no te les puedes quedar viendo porque como que te hipnotizan. Ellos atrapan a sus presas hipnotizándolos. Bueno, pues resulta que allá en Noruega, de donde él es, los mapaches no son comunes. O sea, debe de haber, pero no al aire, no en la naturaleza, libres reproduciéndose. No, hay muy poquitos. De hecho, no son de esos lugares, de ese continente. Ellos son más de acá. Entonces, a él se le hizo bonito, se le hizo curiosito. Lo encontró en una tienda de recuerditos, lo compró y él va muy campante y muy chuchis con su mapache. Imagínate, eso es lo que yo a veces digo. Nosotros no sabemos lo que nosotros tenemos muchas veces aquí, que allá sea como que extraño, fíjate, porque él encontró un recuerdo en un mapache disecado.
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0: El nuevo Sol 97.1, el líder en variedad y diversión en Tampa. Este es el party de la tarde. Yo soy Gema con tus boletos para Adventure Island. Lo que tienes que hacer es marcarme, pero escúchame. Me tienes que marcar al 813-819-0971, pero cuando yo diga aló, con quién hablo, antes de tú decirme tu nombre, me vas a decir, Gema, tengo calor. Si tú me dices, Gema, tengo calor, te doy este par de boletos para Adventure Island, ¿ok? Gema, tengo calor, al 813-819-0971 y te llevo a Adventure Island.
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0: variedad y diversión en Tampa. ¿Aló? ¿Con quién hablo?
1: ¡Emma, tengo calor!
0: ¿Cómo te llamas?
1: Ah, con Vicente Rivera de Tampa.
0: ¡Vicente! ¿Te vas a Adventure Island?
1: ¡Sí! ¡Nos fuimos!
0: Dime cuál party te lleva.
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2: 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Con cuidado que hay un accidente, dos carriles derechos bloqueados en la I-275 sentido norte a la altura de la I-4 salida

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2: 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Se reporta un accidente por la 586 East, carril de giro a la derecha bloqueado, alternativa US 19 Norte en la SR 586. 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

El nuevo Sol 97.1, el líder en variedad y diversión en Tampa. Yo soy Gema y ya está aquí la chica de las noches. Ella es Yuglenis Torres. Se tiene premios, cosa que está pasando aquí localmente, muchísima música y sobre todo diversión.

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2: 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Hay obras viales de larga duración en Hillsboro en la I-4 sentido oeste hacia la I-275 sentido norte y sur. ¿Quieres ahorrar hasta la mitad en tu seguro de auto? 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

0: El nuevo Sol 97.1, el líder en variedad y diversión en Tampa. ¡Feliz lunes, Tampa Bay! Por aquí, Yuglenis Torres. ¡Qué alegría poderte acompañar una semana más! Estoy ready para quedarme contigo hasta la medianoche. Te voy a poner a bailar con la mejor música y también vas a ganar boletos para que disfrutes de nuestro próximo privado en vivo con Melina León. ¡No te vayas!
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0: el nuevo Sol 97.1, el líder en variedad y diversión en Tampa. Yuclenis Torres en tu radio, llevándote lo último en noticias. Y oye, te cuento que una ex enfermera de New York fue sancionada por fraude con registros de vacunación contra el COVID-19. Juliette de Boom falsificó documentos para menores y vendió tarjetas falsas, obteniendo cerca de $1.5 millones. Además de perder su licencia, deberá pagar una multa de más de $500,000.
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0: 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Regresamos a nuestra programación. 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

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Yuglenis Torres en tu radio, llevándote la mejor música. Y préstame atención porque estamos en conteo regresivo para disfrutar de nuestro próximo privado en vivo con Melina León. Así que si aún no tienes tus boletos, no te preocupes porque hoy mismo resolvemos ese problema. A las 7:54 te doy la palabra clave que te lleva directico al concierto.